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Amigos, ¿cómo están? Mira. Me estoy echando un cafecito. Un cafecito. ¿Quién quiere un cafecito sabroso? Sí, ahí sí tenemos café. ¿Dónde? Vaya a su sucursal de café de confianza o vaya a su bote más cercano y hágase su café, porque miren, hoy el día está como entre que frijuts, que caluts, que todo, pero miren. Y pues como no sabía, como el café como es para cuando hace frío, ¿no? También. Entonces como que dije, es que hace frío pero hace calor, pues mejor me hago un café frío. Y miren. Si usted quiere café, si quiere que le dé un chupón, si le quiere dar un chupón a mi café, véngase. Véngase, aquí todavía me queda, todavía le queda tantito a mi vaso. O si no, si alcanza igual, vamos a chupar el vaso, pues está bien, véngase. O el popote, lo que guste, ahí le van a quedar unos restos. Y sí tenemos. Oigan, pues ya es lunes, ya estamos empezando. Pues estamos empezando, ¿verdad? Pues que es que sí, que es que no, que aquí apenas que despertando. Y para eso es el café, así que si quieres ya pedir tu canción, recuerda que ya la puedes pedir al 492-905-4915, que es nuestro número en cabina. Y pídela ya, hijo, mi niña. Miren, acabo son gratis. Ya saben que aquí nadie les cobra nada. Yo nomás les cobro con su amor, su cariño, su comprensión. Y ya para los que me pidan más de dos canciones a la semana, pues ya ahí se van a mochar un contantito, ¿verdad? Si tampoco no abuse, pues si no es su programa. Un saludo al José. Se crean. Vámonos pues, oigan, pues ya estamos empezando. Recuerda que ya puedes pedir lo que gustes, lo que quieras, los que tengas. Si ya nos quieres compartir también alguna noticia buena, algún chisme, alguna noticia mala. Oigan, que nunca he hecho. Yo siempre andaba diciendo de que hay una sección de lo que los chismes de ahí que nos cuenten los Ubers, ¿verdad? Y que no sé qué, y nomás no la hago. ¿Por qué? Porque se me olvida. La verdad se me olvida, pero miren, Dios mediante pronto. Mientras tanto, pues vámonos a escuchar ya la música, ya se viene la música. Y vámonos con esto que se llama In Your Eyes de Kylie Minogue.

Y esto que escuchamos fue Monitor de Bolovan, viejita pero bonita y llegadora. Oigan, ¿qué celebra el día de hoy que andamos celebrando? Pues bueno, fíjense que hoy es el día de la raza. ¿Qué onda, raza? ¿Cómo andan? ¿Qué pex, raza? Fíjense que en varios países de Latinoamérica se conmemora esta fecha con distintos nombres y enfoques históricos. Pues el día, ¿verdad?, en que dos mundos se encontraron y empezó el intercambio cultural, gastronómico y de enfermedades que nadie pidió. ¡Qué alegría! ¡Qué bonito celebrar con la racita! Oigan, también es el día del perro salchicha. Yo tengo varias amigas y amigos que tienen el cuerpo de perro salchicha. Un saludo a todos ellos. Vengan por su croquetita hoy en su día. ¡Ay, qué bonitos perritos! ¡Ay, qué hermoso! Un saludo a todas perritas y perritos. Vámonos pues con más música. Y que aquí seguimos cotorreando la Tere DJ y yo. Seguimos. Mira, todavía no me acabo mi café. Todavía si le quieren venir a darle un chupirul, todavía son bienvenidos. ¡Qué rico! Vámonos pues con esto que se llama Bass Persuades de Miley Cyrus. Let's go.

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fue Pensando en Ti de Javi y De La Rose. Oigan, ya empiezan a llegar los grandes mensajes, las grandes llamadas, las grandes peticiones. Y me andan dedicando una canción. Me acabo de escribir mi manager, Tere DJ, que es mi manager, que me dedica una canción. Que me dedica una canción desde Calera. Desde la hermosa hermana República de Calera. 5 topes, 20 perros, un Oxxo. Y muchas cosas ricas para comer. Y ¿cuál? Que la chispa adecuada. ¿De parte de quién dijeron? Rogelio. Miren, pues, ¿qué te puedo decir? Muchas gracias, Rogelio. Muchas gracias, pero un taquito o algo, un taquito de tripa o una licuachela, una quitichela, algo, mi niño, nada. Muchas gracias, Rogelio, por esta gran canción dedicada para mí, para mi persona, para mi ser, para mi alma. Yo creo que ya me vio en la calle y dijo, sí, sí está en algún. Es cierto. Un abrazo, Rogelio, hasta allá, hasta donde estés. Espero que no te mueras pronto para que me sigas dedicando más canciones. Y también viene otra canción dedicada para nada más y nada menos que Roberto, que me cuentan que se encuentra malito. Se encuentra malito, entonces no sé si dedicarle una canción o una esquela. No sé si le vamos a mandar una canción, esquela o una corona. Depende, ¿qué tan enfermo estás? ¿Qué tan enfermo estás, Roberto? Avísanos. Y pues bueno, vámonos con esa canción para Roberto y después nos vamos con la mía. Ah, porque yo la mía, tengo que ensayar para bailarla. Entonces lo voy a cantar muy fuerte. Mientras tanto, vámonos con eso para Roberto, que se llama Perfect de Ed Sheeran, de parte de su alma secreta. ¿Quién será? No voy a decir nombres.

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0: tan acuerdo. Muchas gracias, fíjense que hace mucho que no me dedicaba una canción. La última que me dedicaron fue la de Te Quedó Grande la Yegua, de Alicia Villarreal. La de la mayonesa, la de la mayonesa, la de la cereje de las ketchup, fueron las últimas que me dedicaron. El baile del gorila. Muchas gracias a la persona que me dedicó esta bonita canción. Miren, ya cuando menos aquí ya me eché el gran verso, ya afiné, ya grité, lloré, canté, reí, rodié por el piso. No, miren, una cosa hermosa, una cosa hermosa. Oigan, ¿y qué les iba a decir? Ay, pues, ¿cuál que les iba a decir? Vámonos a un corte, vámonos a un corte. Ahorita ya no les quiero decir nada, vámonos a un corte antes de que se golpeen aquí a Tere DJ por no ponernos a tiempo. Vámonos.
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Ya regresamos y eso que escucharon fueron los comerciales. Oigan, y a ver, Tere DJ, ¿a qué hora es esto? Ah, ya lo podemos decir. ¿Por qué creen? ¿Qué creen? Ya podemos decir que aquí sí hay complacencias. No como en el programa de Don Gosho, que no hay nada de complacencia. Entonces se pueden venir a pedir aquí las canciones que quieran. Mientras tanto, Don Gosho ya se fue a encerrar porque ya le dio pena a seguir escuchando la música que tiene programada desde hace como 300 años. Pero bueno, ni modo, así es la vida. Unos ríen y otros están tristes. 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Ay, sentí que mi voz escuchó muy de locutor. ¿En qué momento pasó? ¿Cómo fue? Y aparte, fíjense que también les tengo otro. Porque sí, fíjense, aquí hay comercial hasta para que se cansen. 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Ya sabes, si alguien le sobra un boleto para ahí, échemelo. Mira, ya tanto de qué hablar. Es más, ¿dónde está el que va a traer a Karim León? Si me está escuchando, ¿dónde está? Que me pase un boletito. Un boletito. No, que nomás traiga un que me pasen un boletito. Hagan paro. Que me pase un boletito. Mira, ya tanto decirlo, ya hasta se me secó la garganta. De tanto hablar de Karim León. Y ya, cuando menos, ya me merezco un pasecito. A ver, aquí, ¿qué me están diciendo? Mike, a ver. Tú entras a grapa y sin gas, no, hombre, pues si me lo picha así. Ah, a ver. A ver, espérenme. Es que yo estoy aquí esperando a que Mike me diga si me va a pichar el boleto para Karim León. Ay, qué padre. Qué padre, esperemos que sí. Esperemos que sí, Mike. Ya que tanta canción has pedido, pues ya cuando menos me merezco ahí un boletito. Oigan, y bueno, vámonos pues con más música. ¿De qué voy a hablar hoy? No sé de qué voy a hablar. Miren, regresando de este corte musical, les tengo una noticia. ¿Ustedes saben quién es Tiny Tim? Bueno, pues es el cantante que conquistó al mundo con una voz escalofriante. Y aquí les voy a contar la historia de Tiny Tim. Mientras tanto, vámonos a escuchar. Ay, nuestro top de hoy, ¿qué va a ser? Tipos de profesores que a todos nos tocó sufrir. Mientras tanto, pues vámonos con más música. Y esto que sigue es Mirage de Satin Jackets.

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Y esto que escuchamos fue In My Place de Coldplay. Y oigan, aquí ya les tengo la noticia del Teeny Team. Oigan, y déjenme decirles que estoy viviendo un momento muy triste. Porque la canción no era para mí. Que la de la chispa de cuadra no era para mí. Maldita sea. Maldita sea. De nuevo la vida me dice que el amor no es para mí. Que es un sentimiento que tengo que enterrar. Nadie me va a dar la oportunidad de demostrar cuánto puedo amar. que la canción era nada más y nada menos para Laura de la Rosa Monreal de San Luis Potosí, de parte de Rogelio. Ay, es que avisen primero, Rogelio. Pues es que nada más hablan y no, pues que una canción para Omar y no sé qué. Y pues todos pensamos de que ya. Todos dijeron, aquí, miren, todos estaban aquí emocionados porque dijeron, ya, mi niño ya salió. Ya, por fin, alguien lo va a amar. Y no, pues que no. Que ese es el mundo de los guapos. Y yo no puedo estar ahí. Oigan, pues bueno, déjenles cuento la historia de este viejo del Teeny Team. Bueno, imagínate, ¿te imaginas convertirte en una estrella por tener una voz tan extraña que décadas después termina aterrorizando a millones de personas? Pues bueno, esta es la historia de Teeny Team. Fíjense que su verdadero nombre es Herbert Curry. Nació en Nueva York en 1932 y desde pequeño sufrió burlas por ser diferente. Sin embargo, encontró refugio en la música antigua y desarrolló un estilo inconfundible. Cabello largo, maquillaje blanco, trajes extravagantes, un ukulele y una voz agudísima que parecía salir de una película de terror. En los años 60 alcanzó la fama gracias a la televisión y su interpretación en Tiptoe Talks de The Lips, una canción que originalmente tenía un tono alegre e inocente, pero su historia tuvo un giro inquietante. Fíjense que el 30 de noviembre de 1996, Teeny Team sufrió un infarto mientras se presentaba en Minneapolis. Tenía 64 años y según la historia que se ha contado sobre su muerte, estaba interpretando precisamente esa canción. Y aunque murió hace casi 30 años, su voz encontró una segunda vida gracias al cine de terror. En 2010, la película Insidious utilizó su interpretación para crear una de sus escenas más perturbadoras. Desde entonces, la canción se ha vuelto popular en videos de terror, misterios y contenido paranormal en redes sociales como TikTok. Lo más curioso es que Teeny Team nunca pretendió asustar a nadie, simplemente amaba la música antigua. Lo que antes parecía extravagante, hoy pues se ha convertido en una de las voces más inquietantes del internet. ¡Ay, Santo Claus! ¡Abracadubre! Ya está aquí Abracadubre. ¡Ay, cuál quieres, Carlos Montalvo! Mira, ¿qué están pidiendo canciones? ¡Carlos Montalvo, pide una canción! ¡Pídela ya, mijo! ¡Pídela rápido! ¡Pídela rápida, que no tenemos tu tiempo! Mientras tanto, vamos a escuchar esto. ¿Qué se llama? ¡Niño, es hora de partir! ¡Échatela, DJ!

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Ya regresamos y eso que escuchamos fue Dance No More de del Harry Styles. El Harry Styles. Oigan, y ahora sí, ya vámonos recio con el top 10 de hoy. Tipos de profesores que a todos nos tocó sufrir. Desde el profe más estricto hasta el que solo dio 4 clases. Claro que sí, fíjense que en el amplio catálogo de profesores que has tenido, desde tu kinder hasta la universidad, destacan aquellos que no olvidarás porque una de dos. O eran muy buenos o eran muy malos. Pero en general, pues no hay maestros de los que no hayas aprendido algo, bueno o malo. Así que arrepiéntete de haberlos odiado antes, perdón, antes sí y durante las clases, y agradece todo lo que te enseñaba. Seguramente algunos de nuestros lectores y algunos de nuestros radioescuchas y algunos de nuestros hispanohablantes, pues ya pasaron esa línea de ser alumnos para convertirse en maestros, y ahora con mucha razón se dan cuenta que el karma es canijo y sí existe. Otros aún se encuentran en su feliz periodo de estudiantes y quizás reconozcan algunos de los siguientes profesores o profesoras que aquí enumeramos. Así que ahí les va. Ahí les van los profesores que todos hemos padecido o disfrutado y que siempre serán inolvidables. Vámonos con el número 10. Número 10. Tipos de profesores que a todos nos tocó sufrir. El barco vikingo. Fíjense que todo el semestre, pues te ponía a trabajar un friego, ¿verdad? Te ponía a trabajar y entregar kilos y kilos y hectáreas de tarea. Además que hacía un examen cada 15 días, maldita sea. Saludos a sus maestras. Número 9. Número 9. Tipos de profesores que a todos nos tocó sufrir. El Thanos. A la tercera falta o retardo te daba de baja. Así los destruía. Decía, ya no existes para mí. A mitad del semestre pues ya solo quedaba con la mitad del grupo. Y pues el resto ya se nos había esfumado. Ya había desaparecido. Así como pasó en mi escuela. Un saludo a mi escuelita Limap. Que... entrábamos como 100 y pues ya tercer semestre pasábamos como 20. Qué bueno que sobreviví, pero miren, ya saben, todo con un billete se arregla. Es cierto. No, si le eché ganas, la verdad. Ay, lo que se pudo, ¿verdad? Número 8. Tipos de profesores que a todos nos tocó sufrir. El Grey. Inscribiste con ese profesor 3 veces y las 3 veces reprobaste. Aquí el verdadero problema era tu masoquismo. Por eso el Grey, 50 sombras de Grey, que mira, te encanta. Te encantaba andar de masoquista. Aunque te reprobara, te lo volvías a echar el semestre con él, ¿verdad? El semestre. Hijo, tranquilos. Oigan, y bueno, vámonos con más música. Fíjense, aquí el Carlitos Montalvo nos pidió una canción, pero espérame, apenas andamos buscando a esa tal Susi, a Susi Gala. ¿Ah, sí la tenemos? Ay, bueno, vámonos con esto que nos pide Carlos Montalvo, que se llama Bésame, de Susi Gala. No sé dónde fregado sacó esta canción, pero pues bueno, es lo que se escucha en Villanueva. Vámonos con esto, que se llama Bésame, Susi Gala. Te mando un besito en el yoyopo, mi niño.

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fue Agua de Maluma, Maluma y Shakira. Qué bonita canción. Qué bonita canción, Mike Valadez. Estamos esperando que me mandes mi boleto para Karim León. Aquí estoy esperando. Si quieres que te ponga otra canción, te la intercambio por un boletito. Oigan, y seguimos con nuestro top 10 de hoy. Tipos de profesores que a todos nos tocó sufrir. Y vámonos con el número 7. Número 7. Tipos de profesores que a todos nos tocó sufrir. Como en La Casa de Papel, el profe George. Fíjense que trabajaste intensamente en su clase y sufriste mucho por aprobar la materia. Pero fíjense, pues es cuando al final vale toda la pena, porque lo que aprendiste con él fue muy útil para tu vida. Uno de un millón. Uno de todos los que tuviste en toda la carrera, en toda la escuela. Mira, uno. Siempre de uno sí es muy, muy perrito. Número 6. Número 6. Tipos de profesores que a todos nos tocó sufrir. El invisible. Tu maestro o maestra que pues había logrado su base y pues su plaza también, ¿verdad? Y de tiempo completo. Ya ni tenía necesidad de ir a dar clases. Así que solo conociste al que la suplía, ¿verdad? Al adjunto. Ay, pues ni modo. Cuando menos de que de repente la viste pasar y ya, pues ahí, sabías que trabajaba ahí. Número 5. Número 5. Tipos de profesores que a todos nos tocó sufrir. El impredecible. Fíjense que tu desempeño académico dependía, pues si amaneció de buenas o de malas. Híjole, lo peor es que a mí siempre me tocó de malas. Nunca tuve la suerte, ¿verdad? Maldita sea. Y número 4. Número 4. El chapado a la antigua. El que te reprobaba porque ibas mal vestido. Un saludo a una maestra que tuve ahí en el semi. Que me acuerdo que, bueno, no lo reprobó, pero siempre le decía a un amiguito: ¡ay, qué feo está tu zarape! De que, por favor, quítate ese zarape. No expongas con ese zarape. Ay, Santo Claus, ¿cómo son así? Oigan, fíjense aquí, seguimos recibiendo más mensajes. Dice, hola chiquillo del José, hola chiquillo, ¿cómo están? ¿Qué andan en el panteón visitando a la mami de Fabi? ¡Claro que sí! Vamos, la canción de la fiesta de Pedro Capó en vivo y en directo. O sea, ¿quieres que Pedro Capó venga aquí a cantarnos? Mendigo José, como si estuviéramos dando presupuesto. Baila Morena de Maná, please. Y para mí... ¡Ay, míralo! ¡Como 5 canciones! Espérate, hijo, espérate. La de Baila Morena de Maná. Un saludo. Mira, un saludo. Ay, mándale saludos a Fabi. De su greñudo. Ay, un saludo, mi Fabi, de parte de tu greñudo. De tu greñudo favorito. El Coco Listo. Un saludo para la Fabi de parte de José Fatalá. Y... miren, yo ya no voy a comer tierra. Yo ya no voy a comer tierra. Ay, ojalá que me sirvieran algo más que tierra. Un pan, un bolillo. Y bueno, vámonos con... bueno, ahorita te la pongo. Ahorita les pongo sus canciones. Primero, la tenemos esa, la de la fiesta en vivo de Pedro Capó, de pura casualidad.

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0: Para José Fatala.
1: ¡Ay! ¿Cómo bailaste, Moreno? Morenazo de fuego. Oigan, y pues seguimos aquí con los tipos de profesores que a todos nos tocó sufrir. Y vámonos con el número 3. Ay, número 3. Tipos de profesores que a todos nos tocó sufrir. El He-Man. ¿Por qué el He-Man? Porque se ligó a la que te gustaba. Ah, y así son bien mendigos los profesores. Miren, no, si yo les contara tanta historia que se vio en mi escuela. Ahí está que una vez una mamá fue a... pues siempre sospechábamos de que una chavita andaba con un maestro. Y pues el maestro era casado. Era casado. Y pues, ¿sabes? Ahí que le regalaba cositas a la muchacha. Que la muchacha ni estaba tan guapa, la verdad. Bueno, ni la esposa. Ah. Porque pues él no estaba feo. Y pues total de que tracas que va la mamá a quejarse de que el profe George andaba con su hija. Que qué es eso, que qué onda. Porque pues los descubrió, obviamente. ¿Y qué creen? Que despiden al profe George. Lo despidieron. ¿Cómo ven? Y pues se fue a vivir, según eso sabemos que se fue a vivir su amorío con la alumna. Y no sé si sean felices para siempre, pero parece que sí. Parece que sí. Si conocen esta historia, los involucrados, favor de mandarnos fotos de que están viviendo su gran amor. Que déjenme decirles que eso fue de hace como 10 años. Que ya sabe, capaz de que no, y hasta se volvieron a divorciar.

0: Capaz de ya que se consiguió otra alumna en otra escuela. Quién sabe, pero por lo pronto esa historia estuvo buena porque se armaban esos chismes en la escuela, estaban bien padres. Yo me enteré como de tres. Luego veíamos así de que otro maestro hablaba con otra alumna y hasta lo descubrimos porque vimos que en su escritorio tenía el horario de la chava de las clases a las que iba. Y, ¡ay, no me la hagas! Y ahí lo descubrimos. Pero bueno, un saludo a mis maestros ligadores. Y vámonos, fíjense, con el número 2. Vámonos con el número 2. Fíjense que también están las maestras y los maestros que sí fueron buena onda, como por ejemplo la comprensiva, la que siempre te daba chance de entregar las tareas atrasadas y ni te quitaba puntos. Era de, ay, maestro, no le diste. Entrégamela mañana, no hay problema. Pero entrégamela, pero no le digas a nadie, tú entrégamela. Y mira, y así pasamos bien a gusto. Y el número 1. Tipos de profesores que a todos nos tocó sufrir. El iluminado, no importaba, fíjate, a este no le importaba su forma de evaluar ni tampoco si reprobabas. Cada una de sus clases valía tanto la pena que era tu sueño ser como ese profe. Porque sí, miren, hay malos y que a lo mejor dices todo, pero no importaba, no importaba. Sus clases eran de que, ay, pero es que está bien padres, no importa que me repruebe, no importa que me golpee. Yo quiero seguir aprendiendo, pero bien reprobado. Y el bonus, el chavorruco. Más que un maestro, fue tu compa de fiestas. Ay, qué padre esos maestros. Que mira, después te sentías mal cuando te reprobaba. Porque dices, que no somos amigos. ¿Qué onda? Pues ahora te tenía que aprobar a fuerza, ¿verdad? Oigan, y bueno, vámonos a un pequeño corte. Y ahorita regresamos con más música.
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1: ¿En qué se parece una persona que no pudo tomar un autobús? Una persona que no pudo cobrar un cheque. Una persona que no pudo realizar un trámite importante. 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

0: Regresamos y esto que sigue es más música, porque si vamos a poner es más música, ¿verdad? Como quiera que sea, vámonos con eso que se llama Back to Us de Don Diablo y Mike Waters.
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Y esto que escuchamos fue Hands Clean de Alanis Morissette. Y again, pues vámonos con más música. Aquí nos piden una canción para el ingeniebrio. Para el ingeniebrio, esta canción que viene, miren, viene bien cansado el ingeniero porque viene bajado del cerro a tamborazos. Viene muy bailador. Y pues vámonos con eso que nos pide el ingeniero para que siga aprendiendo, siga ambientando aquí la oficina. Porque si ustedes vieran, no hombre, está con unos grandes pasos de baile. Que miren, nomás hasta parece gusano que le echaron sal. un bailar cheesy. Bueno, vámonos con esto que se llama All Night Long de Lionel Richie. Y después nos vamos a una canción dedicada para Fabi que se llama Puente de Cerati. Que no quiere. Es que también nos piden canciones como de Ultratumba. Que ya se nos acabó la sal para seguirle echando al ingeniero. Y ya no va a haber baile. Se trabó. Y miren, ¿y qué se puede hacer ante las inclemencias del clima? Pues llorar y yo seguir hablando aquí como menso. Entonces déjenles cuento nada más y nada menos que les voy a contar. Porque fíjense que una empresa quería instalarse cerca de una comunidad y como no la dejaron, pues demandó a los pobladores. Fíjense que una empresa inmobiliaria quería construir un centro de datos en un pequeño pueblo de Estados Unidos y hasta había ofrecido $10,000 a cada familia a cambio de que le dieran permiso. Pero pues como la batearon, ahora los quiere demandar. Fíjense que la curiosa situación ocurrió con la compañía North Point Development, la cual quería construir su complejo en el condado de Hassel, en Pensilvania, por lo que ofreció la cantidad arriba mencionada, fíjense, a más de 4,500 familias a cambio de que le dieran permiso. Sin embargo, el proyecto fue rechazado por el ayuntamiento. Fíjense que la construcción del centro de datos se realizaría en un terreno de 526 hectáreas que la empresa ya había comprado, pero que desde el principio causó rechazo entre los pobladores, de ahí que haya salido con el soborno. Perdón, la propuesta. La oferta llegó a los hogares de Hassel a través de cartas en las que se les ofreció una subvención de $10,000 por hogar a cambio de su autorización personal para la construcción de la mega obra. En total, la oferta de North Point ascendía alrededor de $45 millones en pagos directos para 4,500 familias de la localidad, además de invertir más de $120 millones durante los próximos 15 años como incentivo para inversiones en servicios comunitarios, como mejoras de escuelas, servicios de emergencia, entre otras. Y ni así lograron el consenso de los lugareños. La razón principal para el rechazo fue el impacto en el valor de las propiedades, la contaminación acústica, el alto consumo de agua y la desconfianza a las empresas de inteligencia artificial. Ahora North Point Development prepara una demanda contra el gobierno local precisamente por no haberle otorgado los permisos para la construcción, lo que según la empresa le habría causado un menoscabo económico. Eso sin contar con que ya les sacaron la lengua a los pobladores por no aceptar la construcción del mega monstruo. Pues ni modo. Se la peluches. Vámonos con esta música. Así que estamos listísimos para echarle más sal al ingeniero y nos siga bailando. Y esto que sigue es All Night Long de Lionel Richie.

esto que escuchamos, ¿qué fue? Ya ni me acuerdo qué fue. Ah, fue la de Puente de Cerati. Y oigan, pues bueno, ya se me acabó el tiempo. Ya es momento de despedirme. Espero que se la hayan pasado bien a gusto. Y si no, pues ni modo, es lo que hay, es lo que les vengo manejando. No hay más presupuesto para un programa mejor. Así que ya se la peluches. Oigan, pues ya es momento de irme. Ya los dejo con los deportes. Así que diviértanse otro rato. Esténse aquí con nosotros con la programación. Y me despido con una canción que nos pide el Mike Valadez, que se llama Oops, I Did It Again. Así que los dejo para que bailen. ¿Eh? Ay, aquí otro mensaje. Ay, un saludo para el CG. Un saludo. Ya, mira, no había visto su mensaje. Es que como que no llegan notificaciones. Para presumirles que ya tenemos nuevo celular, pero todavía no le entiendo. Así que le mando un saludo al CG que nos está escuchando en este momento, hijo. Siempre llegas ya nomás a la bendición. Pero bueno, mira, cuando menos llegas. Así que bueno, vámonos con esto que se llama Oops, I Did It Again de Britney. Y mañana me escuchan, yo a ustedes no. Así que disfruten la canción. Bye.

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5: Amigas, amigos, ¿cómo están? Muy buenas noches, bienvenidos a Tras la Victoria, a este programa 2844 de Tras la Victoria, lunes 12 de octubre del año 2026, Día de la Raza, día del aniversario 110 de la Fundación del América, superlíder del fútbol mexicano con 21 puntos. Le vamos a hablar de la Liga MX, de la Selección Mexicana de Fútbol y también de las 2 derrotas que tienen los Dodgers de Los Ángeles en la final de la Liga Nacional frente a los Cerveceros de Milwaukee. Vamos a hablar de la Liga de Expansión del fútbol de España y por supuesto de los Mineros de básquetbol. Pero antes nos vamos hasta la Ciudad de México o la ciudad de Guadalajara, Jalisco, con Paco González. Paco González, narrador, comentarista, periodista, reportero de TUDN, que anoche me dio mucho gusto verlo narrar, ver transmitir el partido entre Cruz Azul, que por poquito la Cruz Azuleaba. Cruz Azul con 11 hombres, con uno de más, apenas le alcanzó para empatar a 3 goles con el equipo de los Pumas de la Universidad Nacional Autónoma de México. Presentamos fútbol y nos vamos a ligar hasta la Ciudad de México o a Guadalajara, Jalisco, con Paco González, narrador de TUDN, que anoche narró el partido entre Cruz Azul y Pumas de la Universidad Nacional Autónoma de México. ¡Presentamos el fútbol!
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5: A Paco González, me da muchísimo gusto saludarte. Mi querido Paco, ¿cómo estás? Muy buenas noches. ¿Dónde te encuentras? ¿En la Ciudad de México o en la Perla de Occidente?
6: O en Tumbuctú. ¿Cómo te va, Gerardo? Qué gusto saludarte a ti, a todo el público. Fíjate que nunca me habían invitado a un programa en Zacatecas y creo que para mí es un orgullo porque ya le puedo poner una palomita más. Saludar con mucho gusto a los amigos de todo Zacatecas, de tu programa que están escuchado. Y pues ya tantos años, a mí me impresiona, Gerardo, todo el tiempo que tienes al aire, cómo pues no dejas solo al público, ¿no? Ahí has estado siempre al pie del cañón, enhorabuena, por eso te felicito. Y de verdad me da mucho gusto saludarte, mando un fuerte abrazo de gol, ¿cómo estás?
5: Mi querido Paco, si no mal recuerdo, la última vez que nos saludamos fue en el Campeonato Mundial de Qatar 2022, ¿estoy en lo correcto?
6: Sí, yo creo que sí, exactamente ahí en las calles de Doha nos tocó encontrarnos y efectivamente ahí andábamos, tú chambeándole para la tele, yo también en lo mío, ahí todavía en la misma acera, Gerardo, todavía del lado de TV Azteca.
5: Sí, así es, por el lado de TV Azteca, platiqué contigo muchas ocasiones en el IBC, en el Centro Internacional de Prensa del Mundial del 2022 en Doha, allá en Qatar. Fue un gran Mundial, yo viví con mucha alegría, con mucho fútbol. Me tocó ver 22 partidos de fútbol en Qatar, España. Vi jugar al campeón, vi jugar a Qatar, a la selección mexicana. Nos tocó ver muchos partidos de fútbol y la verdad que me gustó mucho el campeonato mundial. Además que en un día recorríamos todos los estadios porque estaba tan corto el recorrido para ver 2-3 partidos en un solo día, que nos encantó mucho las vías de comunicación, la gente de Qatar sumada a la Copa del Mundo del 2022. Acaba de terminar el Campeonato Mundial de México, Estados Unidos y Canadá, que a final de cuentas lo ganó España. ¿Qué opinas de España? Tiene 2 años sin perder y 42 partidos sin conocer la derrota, el actual campeón del mundo y hoy por hoy la mejor selección de fútbol de todo el universo o de todo el planeta llamado fútbol, Paco.
6: Sí, tienes toda la razón, Gerardo. Primero, a ver, por partes. El Mundial de Qatar fue muy bonito y efectivamente con tanta tecnología, tanto dinero que tienen ahí los cataríes, tanto dinero que le metió el emir, y esa belleza de metro que tenía Doha, porque además un mundial distinto, ¿no? Normalmente los mundiales eran en uno o en dos países, acá fue en una ciudad, ni siquiera. Ahora venimos de un mundial en 3 países y además países muy grandes, países que tienen una distancia entre las ciudades que albergaron el mundial, pues muy lejana una de otra, cosas totalmente distinto. Y sí, efectivamente, fue un mundial maravilloso. Yo también tengo el récord de haber vivido 3 partidos en un día en el estadio, algo que creo que va a ser irrepetible en mi vida, por lo menos, o en la historia de la que yo pueda conocer. Además, fue extraordinario los partidos que me tocaron ese día. Y recuerdo con mucho cariño, sí, ahí cómo coincidíamos y cómo estábamos. Y de lo otro que me dices, bueno, yo quiero ver quién es el guapo que le pega a España, ¿no? Porque España tiene no solamente la mejor selección de fútbol en hombres, sino también de mujeres. Son campeones del mundo en las 2 categorías, o en la rama femenil y en la rama masculina. Son equipos que se conocen de memoria, tienen técnicos que saben perfectamente a qué trabaja. Tienen una cantera envidiable que produce jugadores ahora al por mayor. Fíjate que todavía cuando fue la Copa del Mundo de Sudáfrica, la primera vez que España fue campeón, tú hablabas de una generación y de un trabajo, la Masía con el Barcelona, los grandes jugadores del Real Madrid encabezados por Iker Casillas, que fue quien levantó la Copa. En fin, era un buen equipo, pero todavía no hablabas de esta revolución española que, si bien es cierto, se viene trabajando desde los Juegos Olímpicos de Barcelona 92, me parece que todavía no explotaba como ha explotado ahora, porque hoy, sinceramente te digo, cuando llegaba la nómina de lo que era España para este Mundial, muchos no conocían a todos los jugadores. De los 26, pues sí, que si acaso los que jugaban en Inglaterra, los que jugaban en el Barcelona, y párale de contar, y muchos decían, ¿y quién es Cucurella? ¿Y quién es Pau Cubarsí llegó con 18, 19 años. En fin, jugadores que no eran muy conocidos, pero que juegan como una máquina de hacer fútbol. Yo no veo en el corto plazo quién les pueda ganar,
5: ¿Por qué el deporte español, no solamente el fútbol, sino el ciclismo, el automovilismo, el atletismo, el tiro con arco, todas las disciplinas deportivas han dado un golpe de timón? ¿Por qué ha revolucionado? ¿Por qué ha cambiado tanto para bien, para tener victorias, triunfos, ser campeones del mundo, ser campeones olímpicos? ¿Por qué España modificó, revolucionó el deporte y hoy por hoy es uno de los países, deportivamente hablando, más competitivos en Juegos Olímpicos, en Copas del Mundo y en campeonatos mundiales, no solamente de fútbol, sino de otros deportes también, están como punta de lanza, Paco?
6: Sí, yo lo decía, y en el tenis, ¿no? Y tienen al tenista número uno, y así nos podemos seguir con todos los deportes. Por esto que te decía, ellos hicieron un plan de estrategia deportiva de cara a los Juegos Olímpicos de Barcelona 92. Y ahorita me puedes decir, Barcelona 92, pues hace 34 años, ya es mucho tiempo. En ese entonces era un país de, no sé, 30, 32 millones de habitantes. Ahorita debe tener, no me imagino, 45, 46 millones, no lo sé, hasta quizás 50. Pero trabajó, metió dinero, el gobierno lo hizo. Sobre todo algo que, a ver, es innegable, como lo hace Estados Unidos, como lo hacen las grandes potencias. Si tú trabajas el deporte amateur desde las escuelas, ahí es donde vas a empezar a ganar adeptos. Ahí es donde a los niños les nace el amor por el deporte, donde les cambias la mentalidad. Si los niños desde pequeños entienden que el deporte no solamente es parte del crecimiento natural del hombre, porque para crecer, para envanecer, tienes que hacer deporte, sino que además te da una formación intelectual, te da paz espiritual, te genera espíritu competitivo, te da sensación de trabajo en equipo, o sea, un montón de cosas que de repente nos pasan desapercibidas, pero esto tiene que nacer desde las escuelas. La verdad, en nuestro sistema educativo, la clase de educación física es una broma. O sea, ponen ahí a cualquiera que los niños le den una vuelta al parque y los ponen a jugar una cascarita o jugar un poco de básquetbol y se acabó. No hay realmente un programa deportivo que pueda enseñar a los niños la alta competencia desde pequeños, como sí lo hizo España en todas las disciplinas. Y lo hizo también, que no solamente lo trabajó para el 92, sino que ya se quedó permanentemente. O sea, es un manantial que no se va a secar. Va a seguir dando deportistas a lo largo de muchos años mientras no lo dejen. Eso sí sería digno de imitar, Gerardo.
5: Sí, cómo no, emular y hacer dual meet con los equipos que realmente sean competitivos en el tiro con arco, en el fútbol, en el béisbol, etcétera, etcétera, etcétera. Paco, hablando del fútbol mexicano, bajándonos de nivel de la selección española al fútbol mexicano, a la Liga MX, Paco, ¿por qué el América, sin mostrar el músculo, es el superlíder del fútbol mexicano?
6: Porque la verdad ha sacado los mejores resultados. Yo sé que el América es muy criticado, dicen que no le ha ganado a nadie, pues le ganó al Querétaro, que fue tercer lugar, dio un gran partido contra Cruz Azul, un gran partido contra Chivas, y entonces tú puedes ver el vaso medio lleno o medio vacío, ¿no? Puedes decir, no les ganaste, okay. Tampoco te ganaron, tampoco te pasaron por encima, con un equipo al que le hacía falta evidentemente una defensa, que me parece que ahora sí ya tiene, con los dos Santiagos que acaban de llegar, Santiago Bueno y Santiago Gómez, olvido ahora el apellido del otro chico, que me parece que son dos buenos centrales. No tenías al Colibrí, que me parece que lo de Miguel Borja es extraordinario. Yo creo que están entrando en mejor momento los jugadores. Yo salvo el caso del brasileño, que a mí no me termina de convencer lo de Rafa Veiga. O sea, yo te lo digo así, a mí Rafa Veiga me parece que en lugar de ayudarle al América le estorba. El resto me parecen buenos futbolistas, incluyendo Henry Martín, que ha recobrado su nivel, tiene 6 goles, está convertido en el líder del equipo. Pues a mí me parece que América ha logrado un equipo, un plantel muy respetable, y además con esta intensidad que le da el señor Guillermo Almada, ¿no? Que el que no corre no juega, y pues todos tienen que correr, incluyendo al Rayito, incluyendo a Henry, incluyendo a los de adelante, ¿no? Y pues tienen chavos muy interesantes, como el Chiquito Sánchez, como Isaías Violante, ya recuperaron a Alex Zendejas, que viene regresando de su lesión en la rodilla. Ahora han recuperado a Malagón, que viene regresando de una lesión en el tendón de Aquiles. O sea, América tiene un equipo muy completo. Probablemente el más completo del fútbol mexicano. No el único, ¿no? Porque a mí me encanta cómo juega Chivas. A mí lo de Chivas me parece con Milito sensacional. Y hoy como plantel creo que es el que mejor juega al fútbol mexicano. Pero también me gusta el equipo de Cruz Azul, porque creo que tiene un gran plantel, que a veces siento como que se le cae un poco a Wiki, pero también me gusta Toluca, que creo que tiene una nómina extraordinaria, pero también me gusta el plantel de Monterrey, a pesar de que creo que le falta un buen central y que tiene un director técnico muy afamado como Matías Almeida. O sea, hay 5 equipos por lo menos en México de ese gran nivel del que te estoy hablando.
5: Tú estuviste ayer en el estadio de Ciudad Universitaria, en el estadio de Pumas, ¿y qué opinas del 3-3 de Pumas contra Cruz Azul?
6: Me encantó. Para mí uno de los mejores partidos del torneo. Mal jugado si lo vemos desde el punto de vista de los errores, porque tuvo muchísimos errores. Ni Pumas ni Cruz Azul supieron defenderse. O sea, los dos fueron una avenida, y mira que Cruz Azul jugó con tres centrales porque metió a Dita, a Lira y al Chiquete Orozco. Y aún así le tomaron totalmente la medida, tanto Juninho como el caso del Chino Huerta, con todas sus debilidades y falencias, el caso de Uriel Antuna, la dupla esa que conforma en el medio campo Pedro Vita y Carrasquilla anoche funcionó muy bien. Y en el 11-11 para mí Pumas fue mejor. Después que viene la expulsión del Chino Huerta, ahí cambia la decoración y Cruz Azul se vio obligado a ir al frente, y me parece que le costó sangre, sudor y lágrimas el empate. Ahora, lo siendo un partido tan bueno, porque yo lo disfruté mucho y a mí me encantó, de principio a fin, del primer minuto hasta el último, me parece que cada llegada era una emoción de gol. O sea, tan mal se defienden que cuando llegaba Pumas parecía que era gol de Pumas, y cuando llegaba Cruz Azul parecía gol de Cruz Azul. Y ahí estuvo Keylor Navas y ahí estuvieron los postes que evitaron quizás que Cruz Azul se llevara el triunfo. Pero yo vi a las dos aficiones salir con la cabeza abajo, tristes, como si los dos hubieran perdido, cuando a mí me parece, quizás porque yo no tengo ninguna de las dos camisetas, cuando a mí me parece que fue uno de los mejores partidos que se ha visto en mucho tiempo. Con emoción, no bien jugado, con la emoción de los 90 minutos.
5: Tú eres de la Perla de Occidente, de Guadalajara, Paco, y el clásico tapatío fue 1-1. ¿Qué te pareció el partido de Atlas y las Chivas Rayadas del Guadalajara?
6: Con lo que tienen todos los clásicos, ¿no? Particularmente ese, mucha pasión, muchas ganas. Era para Atlas además un momento importante con los nuevos dueños. Ahí estaba Pepe Miguel Bejos ya integrado, inclusive viajó del hotel al estadio con el camión del primer equipo, algo que a mí me parece que no es correcto, pero bueno, ahí va el dueño, con el plantel, con los jugadores, con el técnico. Me está gustando lo que está haciendo Hernán Crespo, creo que poco a poco le va tomando el sabor y el ritmo al fútbol mexicano. Y ya te decía lo de Chivas, a mí me parece que Chivas es un equipo que juega muy bien, que a lo mejor los refuerzos ni los necesitaba y tampoco se han integrado, ¿no? El caso de Jordan Carrillo, el caso de Castañeda, pero es un equipo que se conoce de memoria. Le faltó el Cotorro, porque para mi gusto es la principal vía de acceso por el lado de la izquierda. El Cotorro es no solamente un buen defensor, sino también el primer atacante del equipo. Casi siempre Chivas sale por ese lado. Y el partido tuvo momentos interesantes, momentos muy buenos. La figura, como siempre, ya nos tiene acostumbrados, es Camilo Vargas. Camilo juega extraordinario. Cómo detiene ese penal, que ya es el 21. Está cerca de los máximos atajadores del fútbol mexicano. Ya es el máximo extranjero con 21, pero está muy cerca de Osvaldo Sánchez y de José Jesús Corona, que tienen 24, con muchos más años en la primera división mexicana que de los que tiene Camilo, que tiene 7, pero me parece que es una garantía. Y poco a poco el equipo rojinegro se va viendo cada vez mejor, está metido en zona de clasificación, va a dar mucha lucha, va a batallar, va a hacer que los rivales lo miren diferente, ¿no? Ahora que ha tenido quizás una gran inversión, sus dueños le han metido $35 millones, imagínate lo que se gastaron para que este equipo pudiera reforzarse de cara a este torneo, y le compitió de todo a todo a Chivas. Fue un buen empate. A mí me gustó mucho el partido.
5: Por último, no traes la playera de Cruz Azul ni la de Pumas, pero sí traes la camisola de los Dodgers. Y tanto, ¿tú le vas a los Dodgers, Paco?
6: Sí, ahí sí me matas, Gerardo. Sí, desde muy pequeño, desde el 81, imagínate, sí. Muchas veces me preguntan, ¿a usted le gusta el béisbol? Y yo tengo que contestar con toda honestidad, no, a mí me gustan los Dodgers.
5: Cojeamos el mismo pie. Estoy devastado, mi querido Paco. Estoy devastado.
6: Bueno, vamos
5: hoy
6: a ver,
5: me llegaron
6: Gerardo, si 130 se le puede dar la vuelta.
5: Mentadas porque los Dodgers perdieron hoy el segundo 7-4. También sí. Soy Dodger. Me gusta mucho el béisbol también, por supuesto. Me ha tocado cubrir las dos últimas series del Caribe que se han desarrollado en el estadio de Charros de Jalisco. Y hoy prácticamente vine al programa porque Dios es muy grande, pero al único equipo que yo sigo de principio a fin, desde el primer hasta el último out, es a los Dodgers, ni al América, ni al Real Madrid, ni a muchos equipos con los cuales coincido. Sigo tanto como este equipo, mi querido Paco, y esta tarde, noche, vivo porque existen los milagros y Dios es muy grande, mi querido Paco.
6: Ánimo, ánimo, Gerardo. Vamos a ver, hoy hubo un momento en que yo pensé que Dodgers se quedaba con el triunfo cuando se pone 4-3, ¿no? Pero después vino el empate a 4 y después el 5-4. Ahí todavía pensaba que podía competir, pero ya cuando la diferencia amplía a 2 y hasta 3 carreras, pues ya sabes que es muy difícil. No fue el día de Los Ángeles. Milwaukee es un buen equipo. Milwaukee es un equipo que en casa sabe jugar muy bien y hoy con la suerte un poquitín de su lado en estos dos partidos va ganando la serie 2-0. Pero yo creo que los tres duelos en Los Ángeles los puede ganar el cuadro angelino y ahí tendrá que buscar en el regreso a Milwaukee a ver si puede ganar uno más. Esta serie va a ser a 7 partidos, Gerardo. Tranquilo, tú relájate. Ahora, no podría garantizar que lo va a ganar los Dodgers. Me encantaría, pero estoy convencido que esta va a ser serie de 7 juegos.
5: Mi querido Paco, yo estoy muy contento. Primero te vi narrar, ya después de tu salida de TV Azteca, te vi narrar básquetbol en la Liga Nacional de Básquetbol Profesional. Y luego te vi narrar, te escuché por radio, te mandé saludos también a tu WhatsApp. Y la verdad que me emocioné mucho, Paco, ayer enterarme que estás al aire, que estás en uno de los canales más importantes, que más se ven en toda la República Mexicana y más allá de sus fronteras. Mi querido Paco González, que sigan los éxitos, que sigas haciendo lo que más te gusta, que sigas narrando fútbol en TUDN, y que sigas con mucha chamba y que sigas disfrutando lo que más te gusta hacer. Transmitir muchas fútbol. Gracias. Y transmitir en una de las cadenas de televisión mexicanas más importantes. Paco, que sigan los éxitos.
6: Muchas gracias, Gerardo. Te mando un gran abrazo y te deseo el mismo éxito para ti. Fuerte abrazo y gol para todos.
5: Buenas noches, Paco. Saludos.
6: Saludos, buenas noches.
5: Paco González, Armando, con quien yo coincidí en muchas transmisiones de TV Azteca, en muchos eventos de TV Azteca a nivel mundial. Se fue de TV Azteca y luego llegó a la Liga Nacional de Básquetbol Profesional a narrar básquetbol. Lo hace muy bien, es uno de los mejores narradores de fútbol de nuestro país. Y luego lo vi narrando en W Radio, lo escuché, mejor dicho, y lo he visto narrar muchos partidos para Univisión en Estados Unidos, y anoche en TUDN narró el partido Cruz Azul Pumas, cosa que me dio mucho gusto ver que los amigos tengan trabajo, tengan el modus vivendus y que, bueno, sigan haciendo lo que más nos gusta

0: una relación laboral mucho más favorable. Y bueno, pues te veo contento porque tuviste este contacto con esta,
1: sí, con esta,
0: esta
1: con
0: persona. Este,
1: con Paco.
0: Sí, sí, sí. Entonces,
1: bueno, tenía que aliviar el dolor, mi querido, sí, Armando. Alguien tenía que curarme el dolor. Y mira, no, yo cuando conecté a Paco anoche, Paco, mañana me recibí con mucho gusto. Lo vi vestido de Fernando Valenzuela, con la playera de Dodger, con la cachucha de Dodger y el número 34. No. Dije, Paco está sufriendo lo mismo que yo, por eso dijo, no me mates, Gerardo.
0: Sí, no, y que vi el resultado de Dodgers, dije, no.
1: ¿Te acordaste, verdad?
0: No va a estar sufriendo lo bárbaro, porque bueno, pues en el papel los Dodgers son superiores, pero creo que cada uno de los juegos en cualquier nivel, en cualquier estadio la
1: se
0: cosa.
1: Se deciden hasta en la novena entrada.
0: Así,
1: ¿verdad?
0: Es. O sea,
1: vamos a ver cómo se vienen los tres partidos en Los Ángeles. Armando, bueno, pues los resultados: 1-1 Puebla y León. 3-2 le gana Tigres a Toluca. 1-1 Bravos y Xolos. El equipo de Querétaro, el Caballo Negro, le gana 2-0 al Atlante. 1-1 el clásico entre Atlas y Guadalajara. Me dices. ¡Qué muy buen partido, Armando!
0: Muy buen partido, la verdad, estuvieron a nivel los dos equipos.
1: Es que Atlas anda muy bien, ¿eh?
0: Sí,
1: ya viste lo
0: sí,
1: que invirtieron, sí, 35 sí, millones sí, de dólares, Armando.
0: Sí.
1: Súmale por 1.7.
0: Sí, es una mucho cantidad dinero importante. Y dos equipos que se vieron las caras del tú a tú. El estadio lleno, el Estadio Jalisco, juegan en el Estadio Jalisco. Y un buen partido. Desafortunadamente, pues las Chivas fallaron un penal. Posteriormente sufrieron bastante para lograr el empate, lo sufrieron, pero bueno, llegó el empate. Aquí lo desafortunado de este tipo de juegos es porque hasta que les meten el gol reaccionan. O sea, se echaron enfrente.
1: ¿Quién empezó ganando? ¿Chivas?
0: Atlas. Atlas, sí, sí, sí, les hizo un buen gol. Y bueno, se aventaron al frente, no pudieron, se generó el penal. No lo anotaron, se los paró el portero, le adivinó, lo detuvo, no estuvieron alertas al remate, salvaron esa anotación y sufrió el Chivas, sufrió bastante para poder alcanzar el empate, se alcanzó el empate y todos tranquilos, o sea, ahí queda todo. Los dos equipos sí lo intentaron nuevamente, claro que sí, por supuesto, pero ya no con esa enjundia de que tienes que o empatar o ganar, pero es curioso que hasta que meten o les anotan un gol, reacciona un equipo o tienen que cambiar su esquema para poder irse al frente. Y sí tuvieron muchísimas oportunidades, desafortunadamente no las concretan, no se puede, hay un rival que está también haciendo lo suyo, pero buen partido, muy buen partido. La verdad, el estadio yo creo que tenía más playeras de Atlas que de Chivas, ¿eh? Había bastante
1: dicen
0: aficionado.
1: Dicen que para clásicos, el clásico tapatío, ¿eh?
0: Sí, sí, sí, sí, sí,
1: muy
0: la
1: buen partido,
0: que sí,
1: pues. Y bueno, América 1-1 con Monterrey. Empezó ganando Monterrey y luego empató América. ¿Sí viste cómo festejó el gol el Pastor?
0: No, no,
1: ¿sí?
0: No, no.
1: ¿No lo viste?
0: No.
1: Es que, bueno, es que tienes que ver porque... Yo queremos traerlo a la selección mexicana.
0: Sí, pero yo veo instantes de la América, la verdad, no me llena, la verdad. Bueno. Y entonces le veo pedacitos ahí.
1: Afortunadamente tampoco ni las Chivas, ¿eh?
0: Bueno. Yo creo que sí, pero que siempre estás pendiente
1: no,
0: de
1: no,
0: eso.
1: No, no, es que no lo vi, pero tú me pregunté, hombre.
0: No, lo vi, la verdad.
1: Es que el pastor Matías Almeida se llama, ¿verdad? Que si no quieres una lana para tus vacaciones.
0: Fíjate, les andaba ganando, ¿eh? Se les puso complicado.
1: No, también sufrimos ese partido. Bueno, 1-1 América y el equipo de Monterrey, pero fue un partido malo, ¿eh? Fue un partido malo, Armando, no fue un partido para las nóminas que son, Armando. Ese partido me gustaba para un 3-2, un 4-3, un 2-1, un 2-2, un 3-3, etcétera, etcétera, etcétera. América 1, Monterrey 1, el equipo de el Atlético San Luis perdió 1-2 con Santos en San Luis. Santos ha ganado sus últimos 4 partidos. El equipo de Necaxa le ganaba 3-1 a Pachuca y le empataron a 3. Y Cruz Azul, con un hombre de más, apenas le alcanzó para empatar a Pumas con 3. Si se queda el Chino Huerta, hubieran goleado

0: al Cruz Azul y hoy hubiera sido yo en la mañana el hombre más feliz del mundo mundial. Nada más voy a dar una posición de la tabla general, ¿eh? América es superlíder del fútbol mexicano con 21 puntos. El líder de goleo individual es el venezolano José Salomón Rondón con 12 anotaciones y juega en Pachuca. Ahí está la alineación, digo más bien la tabla, los resultados y también el líder de goleo individual. Armando, si me permites, voy a hacer una pausa comercial. Regreso con Liga de Expansión, con notas del deporte local. El Soyate es el líder general del Congreso y Campeonato Nacional. Charro, Armando, 423 puntos. Órale, Armando.
1: Muchos, bueno, muchos.
0: Y tú aquí viendo a las Chivas.
1: No. Bueno. También está... Estuve viendo el maratón de Chicago.
0: Ah, donde... ¿Tengo entrevistas,
1: sí, Armando? Sí, sí, ya sé por dónde.
0: Ya tengo entrevistas. Armando, vamos a la pausa con Tere García. La pausa, Tere. Volvemos. Meta el suyo, por favor.
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0: Regresamos, Armando Díaz Flores, rápidamente para irnos con el resultado de la Liga de Expansión. Mineros ganaba 2-0 al equipo de Cancún Fútbol Club, le empataron en la parte complementaria a 2 y bueno, se tuvo que conformar el equipo de Mineros con el empate a 2. Un golazo de Justin Cano, que estuvo aquí con nosotros el miércoles pasado, un golazo de chilena de manera soberbia, el 2-0 José Andrés El Chato Ávila, y luego en la parte complementaria empató el equipo visitante, los del Cancún Fútbol Club, las Iguanas, y el superlíder es Leones Negros de la UDG con 24, segundo lugar Atlético La Paz con 23, en tercero Morelia con 23, cuarto Venados con 20, Mineros de Zacatecas se quedó con 18 y está en la quinta posición. El líder de goleo individual es el colombiano Slater de Jesús Lora con 15 anotaciones. Mineros sigue sin mostrar un fútbol regular, Armando, sin mostrar músculo en la Liga de Expansión.
1: Sí, hombre, fue muy desafortunado.
0: ¿Sí viste el gol de chilenita?
1: Sí, sí lo vi.
0: Qué
1: sí,
0: golazo,
1: sí. Y todo indicaba que incluso habría más. Pero bueno, pues vino la parte complementaria donde yo suponía que le afectaría más a Cancún esta altura.
0: Le adelantaron líneas, otra línea al técnico Luis Muñoz. Y por poco le ganan 4 goles por 2. Por poco le sacan el partido.
1: Sí.
0: Fallaron 2 llegadas con etiqueta de gol los de Cancún y por poco se llevan la victoria.
1: Sí, fue un partido de ida y vuelta, en momentos, en efecto, ya en la segunda parte Cancún estuvo insistente en la portería de Mineros. Afortunadamente no cayó el tercero, quedaron 2-2, pero pues lo que hemos dicho aquí por muchas ocasiones, Mineros no se puede dar el lujo de perder un solo punto en esta cancha con ninguno de los equipos, y bueno, negociar bastantes puntos allá afuera, porque pues al final vienen las consecuencias, ¿verdad? Creo que después de una temporada regular, porque hasta ahorita la llevan de alguna manera regular, aunque pues sí viene una de cal por otra de arena, pero creo que están en quinto lugar, en una buena posición. Ojalá todavía puedan subir un poquito más para tener esa sensación de poder enfrentar en la liguilla algo más controlable. Pero bueno, lo que necesitamos es que Mineros se posicione en su cancha, salga siempre a combatir el enemigo, en deportivamente hablando, para arrancarle los 3 puntos en Zacatecas y con ello tener esa confianza para la etapa final. Desafortunadamente pues el clima no ayudó, ¿verdad? El público fue
0: escaso.
1: Sí, ¿verdad? Claro.
0: Ay, Armando, la verdad.
1: Todo húmedo, todo frío, venteando, complicado. Frío.
0: Afortunadamente no hizo viento, En el segundo tiempo inició poquito viento, pero se aplacó. Pero Armando, estaba el frío. No, el teléfono estaba helado, congelado, este teléfono que tengo en mi mano izquierda. Armando, para comentarte que se están jugando los segundos juegos de play-in y el equipo de Gambusinos de Fresnillo le está ganando en el medio tiempo, en el primer cuarto, segundo cuarto, 26-22 a los Dorados de Chihuahua, y el equipo, no, Fresnillo le está ganando a Lobos de Puebla, no, es 29-27. No,
1: Chihuahua.
0: Sí, le está ganando Gambusinos de Fresnillo 26-22 a los Dorados de Chihuahua, y Mineros está cayendo en el segundo periodo 32-31 con los Diablos Rojos de la Ciudad de México. Ayer perdió Gambusinos y perdieron los Mineros de Zacatecas. Pero el que no pierde es el Soyate, el actual campeón nacional de la charrería de nuestro país, y bueno, déjenme decirle que se presentó el sábado por la tarde y el Soyate sumó 423 puntos, y aquí está la crónica del Soyate.
13: El actual campeón del Nacional Charro de Aguascalientes 2025, Rancho El Soyate, impuso condiciones en el arranque del Nacional Charro San Luis Potosí 2026, tras cuajar una gran charreada de 423 puntos en el arranque del Mundial de Charrería. En la charreada sabatina, El Soyate, de la mano de Enrique Jiménez, campeón nacional charro completo, sumó 203 puntos de los 423 que totalizaron los de Villanueva. Enrique Jiménez cerró con 8 lazos, 3 piales en el lienzo y 5 de las 6 manganas para convertirse en el hombre de a caballo a vencer en el Nacional del 2026. Alejandro Goñi, el calador del Soyate, ejecutó una cala de caballo de 40 puntos para abrir fuego por los de Zacatecas. El actual campeón de la charrería nacional, El Soyate, de la familia Aguilar, son los líderes del Nacional Charro San Luis Potosí 2026 en el arranque de las actividades charras. Martín Gerardo López Carrillo.
0: Ahí está la información. El Soyate es líder general, apenas arrancó el sábado, pero el Soyate amarra su calificación a la segunda etapa del Nacional Charro de los equipos triple A, Armando.
1: Sí, con esa cantidad de puntos tiene que estar prácticamente adentro, en la final, ¿no? Sí, son muchísimos puntos los que lograron y estar demostrando por qué es el campeón nacional en este momento, ¿verdad?
0: Sí, así es. Bueno, nos vamos con notas de deportes del fin de semana. ¿Me acompañas?
1: Adelante.
0: Vámonos con la información. 36-34 le gana Diablos Rojos del México a los Mineros de Zacatecas. Las notas deportivas.
13: El atleta mexicano Jorge Luis Cruz impuso nuevo récord mexicano en la prueba de maratón tras registrar un tiempo de 2 horas, 8 minutos y 30 segundos tras correr ayer el prestigiado Maratón de Chicago en una distancia de 42 kilómetros, 195 metros. Mineros de Zacatecas ganaban 2-0 con este golazo de chilenita de Justin Cano y el 2-0 fue anotado por Andrés El Chato Ávila. Pero Cancún Fútbol Club empató a 2 goles en la parte complementaria. Mineros sigue en la zona de play-in, en zona de calificación, con 18 puntos y está en la quinta posición del torneo Apertura 2026. El próximo fin de semana visitan los Mineros a los Alebrijes de Oaxaca. En el play-in de la Liga Nacional de Básquetbol Profesional hoy, en el socavón de Tres Cruces, Gimnasio Marcelino González, Mineros de Zacatecas y los Pingos, los Diablos Rojos del México jugarán el segundo de la serie a partir de las 8 de la noche. El atleta zacatecano nacido en Ojo Caliente, Coscani Herrera Guevara, correrá el próximo domingo 18 de octubre el Maratón de Toronto 2026. Cos se prepara en los últimos kilómetros para llegar como tren de velocidad al país de la hoja de maple. Martín Gerardo López Carrillo.
0: Pues ahí está la información, Armando. Vámonos con la crónica de este joven atleta Jorge Luis Cruz Pérez, que ayer impuso nuevo récord mexicano en la prueba de maratón, 2 horas, 8 minutos y 13 segundos. Tenía más de 3 décadas, 31 años, el récord de maratón mexicano que impuso hace 31 años Dionisio Cerón. Pero Jorge Luis Cruz Pérez dijo: mi querido Dionisio, aquí está tu pantalón para que te lo pongas. Vamos con Jorge Luis Cruz Pérez.
14: Este mexicano acaba de romper el récord del maratón que duró más de 30 años. Se llama Jorge Luis Pérez y acaba de escribir su nombre en la historia del atletismo mexicano al correr el maratón de Chicago en 2 horas, 8 minutos y 13 segundos. ¿Y sabes qué es lo más impresionante? Que tuvieron que pasar 31 años para que un mexicano pudiera superar la marca de Dionisio Cerón, quien había registrado 2 horas, 8 minutos, 30 segundos en el año 1995. Una marca que parecía intocable por más de 3 décadas, pero hoy, desde las calles de Chicago, un mexicano nos recuerda que los sueños no tienen fecha de caducidad y que detrás de cada gran hazaña hay miles de kilómetros de sacrificio, de madrugadas de entrenamientos y días en los que rendirse parecía más fácil que continuar. Y es que, Jorge Luis, no solamente estás rompiendo un récord, estás haciendo que México vuelva a mirar hacia los grandes maratones del mundo con ilusión. Porque cuando un mexicano se atreve a desafiar la historia y lo consigue, su triunfo no se queda solamente en el cronómetro. También inspira a miles de jóvenes que sueñan con representar a nuestro país y demostrar que aquí hay talento para competir contra los mejores del mundo. Pero hoy tenemos razones para creer, para ilusionarnos, para levantar la bandera con orgullo. Sí, tú también quieres ver a un mexicano conquistar los grandes maratones del mundo.
0: Armando, pues ahí está esta bonita información de Jorge Luis Cruz Pérez, que impuso nuevo récord mexicano de maratón. 2:08:13.
1: Sí, en efecto, 31 años tuvieron que pasar para poder romper este récord. No tienen, en efecto, fecha de caducidad, ningún récord, y cada día
0: los récords se hicieron para romperlos.
1: Pero fíjate lo que tuvo que pasar. ¿31 años? Para que un mexicano vuelva a romper una marca de otro mexicano. 31 años, son muchísimos atletas, muchísimos eventos nacionales, internacionales, y bueno, afortunadamente se da hoy día en el maratón de Chicago, uno de los majors, de los maratones más importantes del mundo, pero creo que se hace presente y ojalá sea para bien del atletismo. Parece que todo indica la ruta de Juegos Olímpicos para este muchacho está trazada y deberá mejorar todavía un poco más, porque los ganadores son unos demonios. Con 2:01, si es terrible el tiempo que hacen, el esfuerzo que hay que aguantar durante 42 kilómetros, 195 metros, es impresionante. Sin embargo, bueno, aquí está la puntilla ya para todos los mexicanos y la representación que se da, pues, ¿no? En este caso.
0: Armando, hace 31 años, con ese tiempo se ganaba el maratón, ¿eh?
1: Así es.
0: Con 2:08:13 sí. Y 13 segundos, sí. ¿Verdad? Sí. Se me hace que lo de Dionisio fue 2:13:31. Bueno, Armando, escuchemos a Jorge Luis Cruz Pérez a continuación.
15: Nacional, lo cumplí. La verdad es que en ningún momento lo estuve repitiendo. Lo dije en una ocasión en un evento que lo iba a atacar. Y bueno, yo creo que los hechos hablan más que mil palabras. Y muy contento, muy, muy feliz.
16: ¿Cuál fue tu estrategia para lograr cumplir con tu objetivo?
15: Pues principalmente buscar mi grupo, el pace que habíamos estado entrenando. Desde un inicio esa fue la estrategia. Al inicio de la carrera ubiqué mi pacer y en todo momento me fui con él. Él llegó hasta el kilómetro 30 y ya de ahí la carrera fue entre tres corredores. Uno se quedó, el otro y yo fuimos haciendo equipo. Ya en los últimos 2 kilómetros se me despegó, pero bueno, así es el maratón. Ya los últimos kilómetros son quien se sienta mejor, pero al final se logró el objetivo.
16: Cuéntame, ¿qué fue lo que estuviste haciendo diferente en tu entrenamiento en cuanto a nutrición, entrenamiento físico? Y también si tuviste alguna prueba mental durante este recorrido.
15: Sí, principalmente agregamos muchísimas cosas, más la parte de la nutrición, la parte de la recuperación con la fisioterapia, con el doctor en la parte médica, los entrenamientos, muchísimas cosas que se fueron agregando y que dieron resultado. Sí, por momentos tuve crisis, la verdad es que no les voy a mentir. Por momentos la mente te llega a jugar un poco chueco, pero es donde te debe salir ahí la mentalidad, pensamientos positivos y seguir adelante, seguir empujando.
16: Jorge, es la primera vez que corres el maratón de Chicago, un major. Cuéntanos qué es lo más que te gustó de este recorrido atravesando los 29 vecindarios de nuestra ciudad. ¿Qué te llevas contigo de este día?
15: Casi fue correr, más bien fue correr en casa, porque Todo el recorrido escuchaba mi nombre, todo el recorrido escuchaba México, todo el recorrido escuchaba un vamos, palabras en español, y créeme que eso fue gasolina pura. No solo aquí, en México muchísima gente me está apoyando, y la verdad es que yo estoy contento por todo ese apoyo, todo ese empuje que tengo por parte de los mexicanos. Y bueno, qué más regalo que darles un nuevo récord nacional. Americanos, clasificar a Juegos Olímpicos, y bueno, creo que vamos paso a paso. El primer gran paso ya se dio, que fue récord nacional. El segundo es ir a Juegos Panamericanos, ¿por qué no pelear una medalla y hacer la clasificación a Juegos Olímpicos?
16: Y sabemos que le está dedicando este triunfo a todos los mexicanos.
15: A todos los mexicanos, principalmente a mi familia, a mis papás, a mi hermana, a mi novia, a mi equipo Marathon Track, a todos los mexicanos, a todos mis amigos, a todos ellos, a todo el país, les dedico este récord, este buen resultado para México.
16: Pues muchísimas felicidades con ustedes, un nuevo campeón mexicano.
0: Pues ahí está Armando, la gran victoria, la entrevista después de cruzar la meta de los 42 kilómetros, 195 metros de este Jorge Luis Cruz Pérez.
1: No, excelente participación y buen desempeño. Se ve lo feliz que está después de todo ese trabajo que se tiene que hacer para poder lograr, primero, pues estar en el maratón, y posteriormente, como bien lo manifiesta, poder aguantar todos los kilómetros que hay que recorrer en la ruta trazada en la ciudad de Chicago para poder, pues, desempeñarse de lo mejor posible. Dice, mis compañeros se fueron atrasando, se fueron quedando. Por supuesto que es complicadísimo mantener el ritmo, pero la pregunta es, ¿algún día nos alcanzará a ver que la telemetría haga su trabajo en un maratón con los que corren?
17: Bueno, Armando, eso lo tienen que decir ustedes.
1: Fíjate nada más.
17: Los metodólogos, ustedes, porque que tienen la brújula en sus manos. ¿Hacia dónde va? Y bueno, con este resultado en Chicago, con este gran resultado,
1: sí,
17: Armando,
1: sí, sí.
17: Revive, sale de las entrañas el maratón mexicano,
1: sí,
17: ¿no?
1: Los maratonistas, sí.
17: Los mexicanos,
1: sí, sí.
17: Con esto,
1: claro.
17: Jorge Luis Cruz Pérez.
1: Sí, por supuesto. Y se incentiva a muchísima más gente que puede dar ese mismo rendimiento y puede ser capaz de alcanzar esos tiempos. Pero creo que, digo, él lo dice, lo manifiesta. Estoy en contacto ahí con el fisioterapeuta, con el nutriólogo, con el médico.
17: Su equipo multidisciplinario, ¿verdad?
1: Pero ver el desempeño, estar checando el desempeño de una persona que va corriendo 42 kilómetros, 195 metros, para ver en qué momento hay que sustituir algo. Si vemos lo que se hace, o comparamos, que es mala las comparaciones, pero qué se hace con la Fórmula 1, o sea, vuelta a vuelta van checando las llantas, la presión, la velocidad, los cambios, etcétera. Todo se va teniendo información al momento. ¿Qué sucedería si en algún momento, con algún dispositivo como el que usan los futbolistas, se le puede aplicar a un maratonista para poder ver su capacidad de rendimiento en el trayecto? Sería formidable, y además evitarían muchas cosas.
17: Muy bien, Armando Gambusinos, 34-34 con Dorados de Chihuahua en el medio tiempo, y Minero le está ganando en el medio tiempo 46-43 a los Diablos Rojos del México. Si te parece, hacemos una pausa y regresamos con entrevistas de los entrenadores del equipo Mineros de Zacatecas y el asistente de los Diablos Rojos del México.
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17: Regresamos, señoras y señores, con más de Tras la Victoria. Ayer el equipo de Mineros cayó con el equipo de los Diablos Rojos de México. Ganaban por 16 puntos y perdieron el primero de la serie de play-in contra los Pingos de la Ciudad de México. Sobre esta derrota, el entrenador de Zacatecas, Facundo Müller, esto comentó.
20: Buenas noches. Sí, increíble. Increíble partido que perdemos. Estábamos jugando muy bien, muy bien. El tercer cuarto fue buenísimo defensivamente. La verdad que fuimos controlando todas las cosas buenas que tiene Diablos durante tres cuartos. En el primer tiempo no, en el primer tiempo nos meten muchos puntos, pero en el vestidor ajustamos cosas, los jugadores lo hicieron muy bien en el tercer cuarto. Y bueno, y el último cuarto nos caímos, nos vinimos abajo. Desde todo punto de vista, ¿no? Y ellos meten muchos triples seguidos, no pudimos cortar la seguidilla de triples de Diablos. Y bueno, así todo, hay una antideportiva, no sé, que para mí no se tenía que revisar, se revisa, y en la antideportiva nos meten dos tiros libres y triple, faltando un minuto y medio, ¿no? 5 puntos seguidos. Pero bueno, no. Perdimos el partido nosotros. Pienso que lo que pasó en el último cuarto fue de no creer y tenemos que levantarnos.
21: ¿Será, digamos, si tuviéramos que elegir alguna jugada o algún punto de ese challenge?
17: Bueno, ahí está lo que dijo Facundo Müller. Le mandamos saludos a Hugo y Frida, compadres de Cari Campos, que también estuvieron en el Maratón de Chicago 2026. Felicidades a Hugo, a Frida, compadres de Cari Campos. Giovanni García, asistente de Diablos Rojos de México, también habló después de la victoria de los Pingos anoche en el Marcelino González.
22: Sí, lo más importante que hicimos durante el partido es seguir luchando. En el tercer periodo las cosas no se dieron, pero no bajamos la guardia y pudimos remontar gran 17-18 puntos. Pues bueno, nos enfocamos en la defensa para revisar.
21: ¿Cuál cree que haya sido seguramente en el cuarto periodo el punto tipo de infección para que le pudieran dar la vuelta?
22: Ajustamos en defensa, pero fue gran parte de la motivación de Gustavo hacia los jugadores, a seguir luchando cuando las cosas no estaban bien. Y bueno, apretamos, nuestra ofensiva mejoró bastante, tuvimos 38 puntos en un cuarto, son muchísimos, y bueno, se dieron las cosas.
0: Pues ahí están las palabras de Giovanni García, este último asistente de Diablos Rojos del México, y del entrenador argentino Facundo Müller, que ayer no lo calentaba ni el sol cerca de él, porque ganaban por 16 puntos y perdieron el primero de la serie de play-in contra los Diablos Rojos del México. Faltan, bueno, acaba de terminar el primer periodo, Armando, más bien el primer tiempo, primer y segundo periodo en este segundo de la serie Mineros contra Diablos Rojos del México, y Mineros lo gana 51-49.
1: No, pues ojalá lo puedan sacar, puedan sostener el marcador favorable, porque es importantísimo que a la afición le den al menos este resultado. El día de ayer fue...
0: No atole con el dedo, ¿verdad?
1: Sí, así es, desafortunadamente. Solo que luego se trasladan a la Ciudad de México y las cosas allá van a cambiar bastante. Y bueno, pues esperemos que hoy salgan las cosas bien, lo hayan estudiado lo que sucedió ayer, lo acaban de manifestar. Y bueno, siempre la planeación tiene que dar su resultado al final del partido. Hay imponderables sin duda alguna, pero las cosas deben de salir conforme a lo planeado.
0: Muy bien, ayer perdió Mineros 98-92 contra los Diablos Rojos del México. Déjeme le platico que hoy Gambusinos de Fresnillo está cayendo en el medio tiempo 46-38 con los Dorados de Chihuahua. Pasado mañana juegan en Fresnillo y Mineros está ganando después de los dos primeros cuartos 51-49. Falta la segunda mitad entre Mineros y los Diablos Rojos del México. ¿Qué más tenemos, Armando?
1: Pues no sé si podemos irnos al Maratón de Chicago.
0: Adelante.
1: ¿Verdad? Creo que uno de los eventos más importantes que ha habido y donde varios zacatecanos en efecto hicieron presencia
0: Saúl
1: por allá.
0: Acosta, Sol Castro, que también íbamos a platicar con ella, pero ya no nos contestó la llamada telefónica. Mañana platicaremos, o el miércoles platicaremos con ella para que nos diga su sentir, sus emociones de haber corrido el Maratón de Chicago 2026.
1: Sí, así es, al parecer Sol Castro se ubicó como la tercera mejor mexicana y la cuarta mejor latinoamericana. Creo que fue un excelente lugar, el 34 me parece en lo general, y bueno, se dio de entre 5 o 7 mil mujeres, se dio un buen resultado para Sol Castro, que pues va representando a Zacatecas y a México. Después de esas lesiones que ha tenido Sol, creo que es un buen regreso. Ojalá se le den las cosas de esta manera, porque no es fácil mantenerse en este mismo nivel con tanto trabajo que se va acumulando. O sea, el cuerpo cobra, edades sí, pero bueno, ahí la vemos recuperada Sol y haciendo un excelente tiempo, un excelente lugar y un buen desempeño en este Maratón de Chicago, uno de los importantísimos y con muchísima gente en efecto, muchísima gente mexicana.
0: Yo vi
1: mexicana.
0: El número 25 mil, 28 mil, sí. 29 mil, yo creo que 50 mil corredores fácil, ¿verdad, Armando?
1: Sí.
0: Imagínate para salir.
1: No.
0: Es una locura.
1: Impresionante eso, pero además toda la gente que está en el trayecto, ¿no?, apoyando a los mexicanos, hay mucha gente zacatecana en Chicago, muchísima.
0: ¿No fue tu muchacha a verlo?
1: Yo creo que lo sí, estuvo viendo porque ella vive muy cerca del recorrido, desde el edificio donde ella vive, estuvo transmitiéndome varios videos del recorrido, sí.
0: Muy bien, le mandamos saludos a Jaime Cortés Jr. Saludos, Jaime Cortés Jr. Fuerte abrazo para ti, mi querido Jaime. Bueno, vámonos rápidamente a presentarles ya para despedirnos lo que hizo Sol Castro ayer. Vamos a ver si tenemos por aquí la información de Sol Castro para darle a conocer a usted los tiempos de Sol Genetzi, algo así se llama, ¿verdad?
1: Sí.
0: Sol Castro. Aquí tenemos a Sol Castro. 50 mil participantes, efectivamente, mi querido amigo y a más de 23 mil mujeres corredoras ayer en lo que fue el quinto maratón y su primer mayor para Sol Castro. Bueno, pues la queremos felicitar, destacando como la tercera mejor mexicana y la cuarta mejor latinoamericana. Enhorabuena para Sol Castro. No tengo el tiempo de Sol Castro, ayer no lo pasó Víctor Castro, pero aquí en la información que estoy leyendo no viene la información completa de Solecito Castro, que fue la tercer mejor mexicana y la cuarta latinoamericana. Ya platicaremos con ella para que nos diga qué tiempo hizo. Si no mal recuerdo, Armando, fueron 2:23:26 minutos los que hizo Sol Castro ayer en el Maratón de Chicago. Armando, muchas gracias.
1: De cualquier manera, le mandamos una felicitación, un abrazo a Sol, que siga dándole recio a los kilómetros, entrenando duro y pues que le vaya siempre muy bien. Muy buenas noches, buen inicio de semana. Y pues a disfrutar el fresquecito que se viene en Zacatecas.
0: Ay, viene ya el fresquecito, ya que se vaya, Armando. Frillazo el sábado y yo narrando fútbol. No, el teléfono estaba, parecía ayer. Ya nos vamos, Tere. Gracias, Armando.
1: Muy buenas noches. Y Teresita, ahí le encargamos el día de las brujas.
0: Por favor, ahí le encargamos, Tere, por favor. Bueno. Ay, mis hijos.
1: Sí, sí.
0: Ese es por
1: su representación.
0: No, eso no. Tiene un spot muy padre que, no se que grabó. En
1: bruja, ¿verdad?
0: No. Tiene un, y lo voy a meter todo noviembre sí, en Tras la Victoria. Sí, sí. Ay, mis hijos.
1: Acuérdese bueno, siempre
0: muy
1: de
0: padre.
1: Mari.
0: Y el del hijo de Ángel Carrión. También, muy bonito. También él participa con usted, ¿verdad? Bueno, ya nos vamos, Tere. Gracias. Buenas noches.
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0: Shakira, what's it like to cross over and sing in English?
1: Bueno, yo creo que cuando la música penetra en el corazón del artista se produce como una conexión entre el espectador y el intérprete, ¿no? La poesía, las alusiones, hasta la danza, pero no cualquier tipo de danza, sino la danza.
0: But in English.

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Son las 7 de la mañana con 31 minutos de este martes 13. Aguas, martes 13 de octubre del 2026. Y bueno, hoy, marcha de protesta de los trabajadores del Instituto Mexicano del Seguro Social. ¿De qué se quejan? No hay insumos, no hay prestaciones, no hay mejora de salarios, no hay nada ya en el sistema de salud.

Siguen los cambios, se van los mejores, dice David Monreal, y está triste y dice que tiene un sabor agridulce. Se va Rodrigo Reyes. Bueno, se va entre comillas. Quiere ser candidato a la presidencia municipal de Zacatecas. Quería más, pero lo mandaron de alcalde.

0: Hoy en el periódico El Diario, inauguran Centro Estatal de Inteligencia y hasta cachucha les dieron. Toman la Secretaría de Educación por bono de educación física, también hoy en el periódico El Diario. Liberan permisos para Cerro de Oro. Esto en tema de minería, va a haber explotación de una mina nueva aquí en Zacatecas. Y bueno, el día de ayer inició la campaña de vacunación invernal. Hoy en el periódico La Jornada, la senadora Giovanna Bañuelos se coloca como una de las principales opciones rumbo a la gubernatura de Zacatecas, de acuerdo con la más reciente encuesta de Encol. Son las 7 de la mañana con 34 minutos.
1: A continuación, el pronóstico de la temperatura para la zona conurbada.

0: La temperatura en este momento es de 11 grados de los 23 que nos esperan para el día de hoy. Tenemos un 30% de probabilidad de lluvia, sobre todo por la tarde. Tendremos cielo parcialmente cubierto y lloviznas. El amanecer comenzó a las 6:45 y la puesta del sol hoy a las 6:26.
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0: De octubre celebramos el aniversario, el onomástico de Eduardo, Fausto, Marcial, Celedonio, César y Gabriela. Muchas felicidades a quienes llevan este nombre y feliz cumpleaños, Carlos Charlie Rodríguez. Mi querido Charlie, te mando un fuerte abrazo, que te la pases bien en compañía de tu familia. Y saludamos también con mucho cariño Soledad Galaviz. Te mando un fuerte abrazo, querida amiga. Pásatela bien y pórtate mal.
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0: La Secretaría de Salud arrancó la jornada de vacunación invernal contra la influenza y el COVID. También se van a aplicar vacunas contra el virus del papiloma humano a niñas y niños a partir del quinto grado de primaria. Esto lo informa el director del Centro Estatal de Vacunología, Jorge Luis Saucedo Hernández.
2: Para la temporada invernal se tiene calculado aplicar más o menos 551 mil dosis de vacuna contra influenza, que principalmente van dirigidas a los grupos blanco que siempre se ha estado mencionando. Son los niños de 6 a 59 meses de edad y adultos mayores de 60 años. Adicionalmente también se están contemplando los personal de salud, mujeres embarazadas y personas de 5 a 59 años, independientemente si son hombres o mujeres, que tengan alguna comorbilidad.

0: ¿Cómo puede ser cáncer, que vivan con VIH, diabetes mellitus descontrolada, alguna enfermedad renal crónica, enfermedad del corazón, asma, EPOC? Todas estas personas van a recibir la dosis de influenza. Al mismo tiempo que iniciamos la campaña de temporada invernal, se está iniciando con la campaña de vacunación contra el virus del papiloma humano. Esta se va a centrar principalmente en las escuelas. Las escuelas son las que van a estar recibiendo al personal de salud. Se va a estar vacunando a las niñas y niños, bien importante, ya anteriormente solamente eran niñas. Es el segundo año que vamos a estar vacunando a niños de quinto año de primaria, así como niños de sexto año de primaria que no se hayan vacunado el año pasado, y niñas de entre 12, 13, 14, 15 y 16 años que también no hayan sido vacunadas por alguna razón, que en su momento no hayan aceptado la vacuna, ya la acepten, que cuando fue los servicios de salud no hayan estado y que por ende no se hayan vacunado, se van a estar recuperando esos esquemas. También se van a estar buscando, junto con las brigadas de influenza, casa a casa, niñas de 11 años de primaria o niños de 11, perdón, niñas de 11 y niños de 11 años de edad que no sean escolarizados, que por alguna razón no estén en la escuela, también se van a estar vacunando contra el virus del papiloma humano. Y bueno, las acciones las empezamos el día de hoy. Se busca principalmente vacunar niños de 6 a 59 meses y adultos mayores de 60 años en una primera instancia, porque son los más susceptibles a enfermar. Esperemos tener vacunados ya más del 70% de esta meta hasta diciembre y ya continuar con el restante, lo que sigue del siguiente año. VPH son 32 mil dosis que vamos a estar aplicando desde ahorita y se va a extender, importante decirlo, hasta junio del siguiente año. Un rezago cuantificado como tal no lo tenemos, porque mucho tiene que ver los niños no escolarizados. Sin embargo, sí hay niños todavía no escolarizados, incluso escolarizados, que por alguna razón los padres de familia no aceptaron la vacunación contra el VPH. Entonces, ¿qué es lo que tenemos que hacer? Labor de convencimiento. Estamos el mismo personal de salud les comenta cuál es la importancia de esta vacuna, y esperando siempre que de alguna manera los padres, madres de familia, tutores lleguen a aceptar la vacunación.
1: Trabajadores sindicalizados del Instituto Mexicano del Seguro Social protestaron y se manifestaron a las afueras del edificio sindical para exigir mejoras al aumento salarial y denunciar falta de insumos.
2: No solamente es cuestión económica, aquí es ausencia de medicamentos, ausencia de material, residencias quirúrgicas que te van suspendiendo. Son muchas las situaciones. Nuestro sistema de salud está realmente olvidado.
3: Tenemos mucha ausencia de material. En realidad, en el turno de la tarde llegamos a recibir entre 35 y 40 pacientes y de una manera literal te entregan de 5 a 10 jeringas porque hay negativa. Hay falta de material en cuanto a llaves de tres vías, carteles sellados, y todos de alguna manera siempre estamos comprando material y dándole ese aporte a nuestros pacientes para que no se vayan sin el tratamiento debido y correspondiente. Aún así hay recesiones de cirugías por más falta de material, porque falta personal que cubra las incidencias en quirófano, en otras áreas hospitalarias. Los días hospitalarios son prolongados. Si un paciente viene por un dolor abdominal, es postergado porque no hay una revaloración continua, constante. También los pacientes están siendo postergados, como ya se fue mencionado.
2: Somos los héroes del ayer, jóvenes. De verdad, dimos la cara en la pandemia. Ahorita no es de que estemos de flojos o no queriendo hacer un trabajo justo, simplemente pedimos lo que ustedes como derechohabientes también les corresponde, una atención de calidad. Lo que nos están entregando es del 2.9 a sueldo base. Ellos argumentan que tienen
4: el concepto 11,
2: el concepto
4: que es 3.9 y sumaría un 6.8. Pero nuestro sueldo tabular, que es el aumento que se le dio, es del 2.9, sería un aumento de 114 pesos, me parece. Entonces, es muy poco.
2: ¿Lo consideran una burla?
4: Sí, la otra es un derecho, es una cláusula...
2: Es una prestación.
4: Es una prestación, ¿sí? No, no va...
2: No, es directo al salario. No.
4: Entonces lo que estamos exigiendo, bueno, pidiendo, es que sea un 10%, ¿sí? A nuestro sueldo tabular, ¿verdad? Sí. Para que sea algo justo. No estamos pidiendo algo injusto, es algo justo para los trabajadores, porque créanme que día a día nosotros dejamos nuestra vida por nuestros pacientes y nuestros derechohabientes. Entonces, invitamos a la población a que nos apoye. El día de mañana vamos a tener una marcha, vamos a hacer una marcha para ver si más gente se une, ¿verdad? Como lo comentaba, el día 14 van a ser las votaciones. En estas votaciones lo que nos están diciendo es para legitimar el aumento que ya se dio en ese congreso. Entonces, invitamos a la mayoría de los trabajadores que no tengan miedo. Si ustedes no están de acuerdo en este aumento, voten o no. Y si ustedes están de acuerdo, pues están en todo su derecho también de votar en sí. Pero nosotros los invitamos
2: a que
4: mediten y piensen en su futuro, en nuestro futuro y en el de todos los derechohabientes, ¿verdad? Para que, si no están de acuerdo, pues voten no.
1: Trabajadores sindicalizados del Seguro Social anunciaron una marcha pacífica el día de hoy en la capital del estado para exigir atención a las demandas de falta de insumos, medicamentos y mejoras en las condiciones salariales.
4: Por lo pronto, el día de mañana, pues invitarlos a que nos apoyen en esta marcha. Vamos a juntarnos, a reunirnos a partir de las 3:30 en la Plaza Bicentenario. Y de ahí por el bulevar vamos a venir hasta aquí, hasta las instalaciones de nuestro sindicato, que desafortunadamente pues no estamos teniendo respuesta de parte de ellos. No somos otro sindicato, no estamos en contra del sindicato, al contrario, somos todos una misma familia y nosotros le estamos pidiendo a ellos, a los que trabajan aquí, que pues gracias a nuestras aportaciones forman parte de él también, que nos apoyen, que estén a favor de nosotros y del derecho al vivir.
2: Pues se está viviendo la mentira más grande, ¿no? A nuestra presidenta, a Claudia Sheinbaum, se le está haciendo un parapeto de sitcom de teatro, que en cuanto llegan las supervisiones mágicamente, hay más camas, hay medicamento, hay material de sobra, pero cuando se va la supervisión cada una semana, todo vuelve a la normalidad. Sobresaturación de pacientes, ausencia de medicamentos. Entonces, ojalá que la población vaya despertando, que no solamente acepte el no hay, o venga la siguiente semana para ver si llegó el medicamento. No, que exijan lo que les pertenece, lo que les merece como derecho. Entonces, un llamado para nuestro querido señor Robledo, ¿verdad? Para que en verdad se ponga las pilas, no haga creer que estamos en Dinamarca, porque realmente no lo estamos.
4: Otra cosa es que varios de nuestros compañeros, incluso algunos de los que estamos aquí, verdaderamente sí tenemos un poquito de miedo a que a futuro sí se llegue a tomar algo de represalia contra nosotros. Nosotros no nos estamos manifestando en forma agresiva, ni estamos pidiendo pues algo que no va, ¿verdad? Entonces, pero al hecho de estar aquí, simplemente sí da miedo de que en algún futuro haya alguna represalia, se nos nieguen algunos derechos que ya tenemos dentro del sindicato, ¿verdad? Por eso yo también creo y considero que varios compañeros pues no están aquí, por el miedo.
5: Preguntarle sobre todo el por qué haberlo hecho hasta ahora, cuando desde el viernes, jueves, habían estallado protestas en otros estados. Sale a hablar el delegado, o el coordinador al menos, del IMSS, Leopoldo Arreiga, a decir, todo está en completa normalidad, está operando normal. ¿Qué fue lo que
2: pues
5: pasó?
2: Es que es la mentira más grande, ¿no? Como todo, se hizo un grupo y hubo ahí filtración de información. Entonces, pues obviamente el día que nos reunimos, fueron muy poquitos los compañeros, también ya por la hora y demás, y aparte, pues muchos no somos de aquí, de la capital, somos de otro municipio, pero igual en la mañana nos veníamos a sumar a la situación, y pues estaba el personal del sindicato fuera de él. Entonces éramos muy poquitos realmente, pero reitero, no porque seamos poquitos nuestra voz no va a ser escuchada, porque todos valemos, entonces no hay que olvidar eso.
1: Maestros de Educación Física y Arte, afiliados a la sección 58 del Sindicato Nacional de los Trabajadores de la Educación, tomaron ayer y hoy también las oficinas de la Secretaría de Educación para exigir el pago del bono por el Día del Maestro de Educación Física. El secretario sindical, Marcelino Rodarte, lamentó la falta de piso parejo.
6: Nosotros venimos anunciándolo desde hace un año, hace más de un año, septiembre del 2025, entregamos formalmente en tiempo y en forma la solicitud de presupuesto para el sistema educativo estatal. Nos castigó el gobernador, nosotros lo vemos así, por oponernos al tema de la federalización que hoy sigue en una crisis terrible, no solo el sistema educativo estatal, también metieron en una crisis financiera al Instituto de Pensiones, que es lo que nosotros estamos argumentando. Las consecuencias de que no se aprobara recurso para el sistema educativo estatal la están padeciendo todos nuestros niveles, desde inicial hasta nivel superior, y hoy les tocó en esta semana a los compañeros de Educación Física y Artes, porque el día 8 de octubre, la semana pasada, fue a día del educador de Educación Física y esperaban que se pagara el bono que ya se ha entregado al sistema federal. Sería el segundo año que no reciben este beneficio los compañeros del sistema educativo estatal. Nosotros estamos buscando desde hace un año que se presupueste. Hoy lo vemos como una exigencia, ¿no? Porque a todas luces los compañeros del sistema que prestan su servicio en diferentes escuelas, porque están en hora, semana, mes, además una situación bastante crítica en Educación Física y Artes, un padecimiento recurrente, pero se junta pues el tema de mantenerlos al margen de presupuesto, un sentido de descontento porque vemos que no se da el mismo trato.
7: El pliego petitorio, en uno de los puntos, primero, es el bono para los y las maestras de Educación Física y Artes. El punto número dos, las acciones para atender a los compañeros con horas observadas. El número tres, la creación de 5 supervisiones de educación física. En el estado hay 12 regiones y nada más en 7 se cuenta con un supervisor. Entonces la estructura que tenemos en el sistema estatal de educación física y artes está ahí todavía trunca. En comparación con los maestros federales, que por mucho superan este número de supervisores, y que también en el estado, en nuestras escuelas, nuestros niños merecen esa atención, ese recurso. En el punto número 5, la creación de un departamento de educación física estatal. En la Secretaría, el departamento de educación física atiende también a los maestros de artes. Pero los maestros de artes y educación física, aunque coincidimos en muchos puntos, en el desarrollo de las personas, o el trabajo que se hace con los alumnos, también tienen peculiaridades muy particulares, donde requieren una persona que atienda esa parte y que no estén tan rezagados en muchos aspectos pedagógico-didácticos que se requieren con los maestros de artes. El número 5, el cambio de nombramiento de docentes de artes por el equivalente a los catálogos de ISCAM. Los maestros de artes no pueden participar en las promociones que
8: ¿por la categoría que tienen?
7: Sí. Por las funciones y nombramientos que tienen. No aparecen, no se pueden inscribir a poder aspirar a alguna promoción, ni siquiera en ocasiones en cambios, o a crecer el número de horas que tengan asignados. Es una de las problemáticas, hay más, pero estas son las más sentidas, que ahorita en Magisterio, Educación Física y Artes, se requiere una atención pronta.
1: El secretario de Educación en Zacatecas, Armando Delgadillo, informó que se dará atención al pliego petitorio en los puntos que corresponden al estado.
9: Precisamente es el juego que siempre se hace a través de las conferencias, o sea, entrevistas públicas. Nosotros en ningún momento los hemos quitado. Sí les comentamos que respetamos los métodos de lucha, no los compartimos, porque el cierre de las instalaciones hoy afecta muchísimos procesos al interior de la Secretaría de Educación. Lo que sí es que inmediatamente a las 7:30 aquí estábamos los compañeros subsecretarios, nosotros atendiendo los temas. Es un pliego petitorio nuevo el que se nos está presentando, con nuevas temáticas. Lo único que le estamos pidiendo es que nos permitan, como son temas financieros y presupuestales, que nos permitan reunirnos con los equipos correspondientes y nosotros ofrecer la solución de salida. O sea, otros temas son administrativos, otros temas son con USICAM. Lo más fuerte que ellos están planteando, pues es el bono para maestros de educación física y artes. Es un bono que nos está presupuestado. Eso también nos obliga a nosotros a que tengamos que revisar y reestructurar el presupuesto propio y poder resolver. Y la propuesta muy clara sí es, si es una mesa de trabajo. Nosotros no somos cerrados, esa no es nuestra opción, la cerrazón, es el diálogo franco, cómo resolver el conflicto que hoy se están manifestando. Pero también, no, como secretario, los compañeros subsecretarios, no desconocemos, ¿no?, que atrás también de estas tomas, pues hay otros temas también ya parte de la coyuntura política electoral del Estado. Ha habido nada más la solicitud por parte de ellos de que se cumpla también, al igual que con los compañeros de la sección 34. Ellos traen otra dinámica también de gestión. Ellos ya llevan dos mesas tripartitas nacionales, donde la misma federación les resolvió las solicitudes que tienen que ver con lo económico. Con los maestros de la 58 no ha prosperado esa mesa tripartita. Sin embargo, el jueves pasado, la propia secretaria de Finanzas hizo la gestión también con el financiero de Hacienda de la Federación, el tema educativo, y hay posibilidades de una mesa tripartita nacional. El planteamiento que le hacemos al maestro Marcelino y a la gente de la 58 es que nos permita que esta solicitud de gestión de recursos podamos trasladarlo a lo nacional en un primer plano, ¿no? Ellos también ya están visualizando cómo gestionar esos recursos y dejarlos ya fijos y firmes en el presupuesto del 2027, un tema que nosotros respetamos, pero que también soy muy sincero, eso está fuera de nuestra injerencia, es el Poder Legislativo quien se encarga, y nosotros como educación simplemente es también mostrarle la preocupación que tenemos, porque en el convenio de luz 080 para el año 2026 hay dos administraciones que se han avanzado adecuadamente, pero hay un pendiente todavía para cerrar el ejercicio fiscal. Y creo que para nosotros es prioridad primero garantizar las prestaciones de los maestros. También lo ha manifestado el gobernador muchas veces, ¿sabes? Las conquistas laborales ya adquiridas hay que respetarlas y hay que hacerlas valer. Y este planteamiento que nos hace la 58 es un planteamiento nuevo, y sin embargo eso nos obliga a nosotros también a reestructurar y revisar nuestro propio presupuesto y hacer las gestiones necesarias.
1: Localizan restos óseos calcinados allá en Jerez. Las buscadoras zacatecanas reportaron el hallazgo de restos que al parecer fueron incinerados en un predio en el que se colocó una especie de horno. Ante los hechos, el sitio fue resguardado por las autoridades.
10: Nos encontramos en Jerez. Al parecer acabamos de encontrar un crematorio. Tenemos una fosa de unos, que serán 40 centímetros de profundidad, en la cual ya han estado saliendo algunos restos calcinados, entre ellos pues algunas falanges, pedacitos de aparentemente cráneo y algunos pedacitos de fémur. Pues seguimos abriendo un poco más la fosa, y pues ya en este momento vamos a fijar el espacio para hablar a fiscalía. Queríamos recolectar lo más posible de piezas para darles evidencia y puedan venir aquí al espacio en el que estamos interviniendo por ahora. Pero pues sí, ya han salido falanges, algunos pedacitos de cráneo y pues algunos fémur. Por ahí nos salió un diente, tenemos por ahí algunas dudas, una muela, pero pues bueno, vamos a seguir escarbando. Lo que ustedes están viendo pues son cenizas, son huesos ya reducidos a cenizas. Entonces vamos a tratar de sacar lo más que podamos antes de que se vaya la luz de sol, de día, en lo que viene pues fiscalía. Lo que estamos observando, pues al parecer tiene varios tabiques encima, tiene llantas, y pues la esperanza de que sea alguien de los que estamos buscando. Tiene piedras muy enormes, todo está hecho cenizas, ¿no? Sí, jálele. Es que está pesado ese tabicón. Pues ya llevamos aquí un buen ratito trabajando. Y pues sí, hay muchísima ceniza. Se refiere que eran muchísimas personas aquí. Por ejemplo, este es un huesito. Este es un pedacito de huesito. Sí. Inhalo. Pues son piezas muy, muy pequeñas que no queremos perder. Que tal vez, pues puedan tener lo mínimo para poder identificar a las personas que hayan padecido en este espacio. Bueno, pues este va creciendo, hay muchísimos tabicones pesados, ya sacamos bastante. Esa es otra pieza, esa y la que trae en la palita. Y pues la luz de día se nos está poniendo, entonces...
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0: ya es una tradición. El comentario de Francisco Esparza, en punto de las 8 de la mañana. 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
1: El Seguro Social está en terapia intensiva. Mucho diagnóstico, pero pocos remedios. El Instituto Mexicano del Seguro Social presenta síntomas que ningún diagnóstico institucional debería minimizar. Saturación hospitalaria, desabasto de medicamentos, prolongados tiempos de espera y malestar laboral conforman un cuadro clínico que exige atención inmediata. Los pacientes siguen de pie, el paciente sigue de pie, pero los signos vitales del Seguro Social están despertando preocupación. Su director general, Zoé Robledo, ha salido a presentar el expediente médico de la institución. Habla de inversiones, de ampliaciones hospitalarias, de contratación de personal y porcentajes de abastecimiento. Sin embargo, los resultados usted y yo los conocemos. No siempre coinciden con el estado real del enfermo. Y el seguro sigue muy enfermo. Porque una cosa es presumir indicadores saludables y otra muy distinta encontrar medicamentos en las farmacias, encontrar camas disponibles y especialistas capaces de atender oportunamente a los derechohabientes. Pero además el diagnóstico se complica con otro síntoma. Me refiero a la inconformidad de los trabajadores activos, de los jubilados y de los pensionados. Hoy hay una movilización sindical anunciada desde hace días y va a participar personal del Instituto Mexicano del Seguro Social aquí en Zacatecas. Y esto representa una señal de alarma que las autoridades deberían escuchar antes de que el padecimiento se agrave o sea más complicado resolver. A ello se suma la consulta salarial del día siguiente, del día 14, mientras persisten cuestionamientos sobre condiciones laborales y los recursos necesarios para brindar atención digna. En medicina, administrar analgésicos puede aliviar temporalmente el dolor, pero no elimina la enfermedad. Algo semejante ocurre cuando las explicaciones oficiales intentan tranquilizar a una población que continúa enfrentando dificultades para recibir consultas, tratamientos y medicamentos. Y eso es todos los días y a toda hora. La transformación del sistema de salud requiere algo más que cirugía administrativa. Necesita un diagnóstico preciso, tratamiento integral y seguimiento permanente. De poco sirve anunciar nuevas instalaciones si las que ya tenemos presentan deficiencias que afectan la atención cotidiana. También sería injusto ignorar al personal médico, de enfermería y administrativo, que son ellos quienes mantienen funcionando al instituto. Son ellos quienes, pese a las limitaciones, sostienen diariamente la atención de millones de mexicanos. El IMSS no necesita únicamente un nuevo expediente o de buenas intenciones. Requiere el Seguro Social intervenciones oportunas, recursos suficientes y resultados comprobables. Porque cuando un paciente presenta síntomas persistentes, lo responsable no es maquillar sus estudios clínicos, sino encontrar las causas y aplicar el tratamiento más adecuado. El Seguro Social todavía tiene pulso, pero su recuperación no va a depender de boletines ni de discursos. Dependerá de sus autoridades, dependerá de que ellas quieran comprender una verdad elemental. La salud de una institución también se mide por la salud de quienes acuden a ella, buscando alivio, atención y esperanza. Desde López Obrador y ahora con Claudia Sheinbaum, ay, no pueden negar, el sistema de salud ha sido un verdadero fracaso. Comenzamos con la falta de abasto médico y ahora falta todo en las instituciones de salud de nuestro país. Y con el IMSS Bienestar, otra fórmula que de origen no está funcionando, estamos condenando a que nuestro sistema de salud siga agonizando. Y parece que a nuestras autoridades federales y estatales poco les interesa el tema, porque ellos, por supuesto, no se atienden en el sistema de salud que hoy en el país se está agravando.

0: Antes de continuar, les comunico que el día de ayer falleció don Octavio Díaz Villasana, uno de los creadores y que mantuvo al frente durante muchos años la famosa papelería de El Paquín. Ayer murió a la edad de 91 años. Descanse en paz, Octavio Díaz Villasana. El municipio de Moyagua contará con un nuevo centro de salud. La alcaldesa anuncia que requiere comprar más terreno para su construcción. A través de un videomensaje, la presidenta municipal, Norma Castañeda, informó que falta superficie de terreno para echar a andar el proyecto, por lo que hizo un llamado a la población para realizar cooperación a fin de adquirir la superficie faltante.
1: Y quiero compartirles que el jueves pasado, el jueves de la semana anterior, fuimos notificados con la gran noticia. Moyagua Estrada Zacatecas fue favorecido para la construcción de las instalaciones centro de salud. Un centro de salud nuevo, pero para ello necesitamos el terreno. Nosotros tuviéramos que hacer la donación del mismo y para ello se requieren 3,000 metros cuadrados. Dentro de este proyecto se tiene contemplado la inversión de 69 millones de pesos en la construcción de la obra, 6 millones de pesos en el equipamiento. Se tiene asimismo generado 102 empleos durante la construcción y 91 empleos en la operación del centro de salud. Imagínense la magnitud de este gran proyecto. De los servicios que se brindarían sería la consulta externa con 3 núcleos, consulta general, medicina preventiva, estomatología, citología, farmacia, laboratorio, comité de ética en investigación, archivo, almacén. Asimismo, se contaría con un espacio de servicios para los médicos, como son cuartos, cocina, baño, patio, etcétera, y los servicios generales, como es la casa de máquinas, planta de emergencia, transformador, lavandería, etcétera, las áreas verdes, el estacionamiento. Pero una vez que nosotros tengamos ese terreno de los 3,000 metros cuadrados, las oficinas centrales del IMSS-Bienestar estarán en condiciones de emitir el dictamen de viabilidad del terreno. El pasado jueves fuimos a ver las instalaciones del centro de diagnóstico, el terreno. Hicieron algunas mediciones y nos faltó terreno. De inmediato me entrevisté con el dueño de terreno que está a un costado y efectivamente está en las mejores condiciones de apoyar y de vender el terreno. El terreno que se encuentra dentro del mismo tiene 45 metros de frente y 57 metros de fondo. Y el valor por cada metro son 1,100 pesos, que si lo multiplicamos por los 2,565 metros que genera el área total del terreno, es un total en pesos de 2,821,500. Es un recurso que no tengo dentro de municipio y que no puedo adquirir terrenos. Podemos hacer intercambios, pero no tengo terrenos donde pudieran ubicarlo. Solo este que pudiéramos ampliarlo, centro de diagnóstico. Yo pido el apoyo de todos los ciudadanos para cooperar, poder recabar ese recurso, comprar ese terreno y que este gran proyecto no se vaya de Moyagua. Yo tengo esta semana para decidir porque este proyecto ya está autorizado para nuestro municipio. Es un proyecto similar al centro de salud que se construyó en el municipio de Jerez, Zacatecas. Claro, en la dimensión acorde a nuestros habitantes, pero con los mismos servicios. Yo dejo a consideración de todo el municipio y pido de favor que nos hagan llamadas, que nos pregunten y saber sus respuestas si podemos nosotros juntar ese recurso. De darse este gran proyecto es del nuevo centro de salud, las instalaciones del actual centro de salud, pudiéramos gestionar en un futuro la sala de hemodiálisis, diálisis, hemodiálisis que habíamos tenido en mente desde el inicio de la administración, porque aquí es un tema preocupante. Hay alto índice de diabetes y en un futuro se va a requerir de ese servicio.

0: El secretario ejecutivo de Seguridad Pública, Eduardo Flores Onduk, declaró que el C6 está funcionando con alta tecnología y que se va a dotar de equipo a los municipios con unidades móviles para monitoreos de diversos espacios.
1: Esta agenda que tiene el gobernador y referente precisamente a este nuevo centro estatal, centro de inteligencia, 6, centro de inteligencia, centro estatal de inteligencia Zacatecas. El fortalecimiento de las herramientas que tienen, efectivamente, se han ido integrando gradualmente a lo largo de estos 5 años y la tecnología va modernizándose cada vez. Entonces, hoy este centro de inteligencia, ese centro estatal de inteligencia, cuenta con las herramientas más novedosas que hay en el mundo. Por eso el gobernador, el general secretario, ha pedido que estas herramientas sírvase para generar todo el vínculo de productos que lleven a atender los delitos. Y les quiero comentar que de acuerdo a lo que llevamos al día de hoy en este complejo de seguridad C5I, con más de 7.500 metros cuadrados, con una inversión de 1.200 millones de pesos en tecnología, infraestructura, equipo y equipamiento. Entonces, es una inversión histórica que no ha tenido, y como lo acaba de decir el señor embajador, lo tuvimos de visita ayer y le mostramos con el tiempo que se merecía, de cada una de las herramientas y el cual, para qué sirven. Hoy comentarles que se están desplegando puntos de vecinales inteligentes en los 58 municipios y eso va a servir mucho para generar inteligencia y todo el tema de los arcos carreteros, que lo comentamos la vez pasada, que a Zacatecas lo nombran el número uno por tener 113 puntos de arcos carreteros vehiculares, y eso va armado al nuevo Centro Estatal de Inteligencia Zacatecas, llamado 6. También decirles que en unos minutos el gobernador hará entrega, trae una campaña permanente de fortalecimiento municipal a las policías municipales en el marco de los convenios interinstitucionales, donde entregará más de 20 millones de pesos en patrullas, uniformes, chalecos, puntos vecinales, pero también algo muy importante, que el municipio de Pinos pondrá a disposición de la Estrategia Estatal de Seguridad Pública un DERES móvil. Y si me permiten, les digo que incluye a que lo visitemos ya físicamente por dentro. Este DERES móvil es parte de la Estrategia Estatal de Seguridad Pública que se ha desplegado a lo largo y ancho del estado, con la finalidad es de tener un control territorial en cada una de estas zonas de mayor incidencia delictiva. Ya contaremos con 2 DERES móvil del estado. 2 ya fijos, el DERES Saldaña y DERES Mazapil, y 2 en construcción, que es Tepetongo y DERES Jerez. Este DERES móvil, que es un vehículo blindado prácticamente con nivel 7, descripción autosuficiente para monitoreo, tiene un C2 móvil, reacción operativa y coordinación interinstitucional para la estrategia, no nada más va enfocado a la policía municipal, estatal, estará ahí también los 3 órdenes de gobierno, tienen paredes nivel 6 en torreta y puertas, blindaje francés, 100% autosustentable, ya que cuenta con sistema fotovoltaico, con interconexión a CFE y baterías de 30 kilowatts, permite 20 días que esté en un punto sin requerir luz, agua, tiene dormitorios para 18 personas, cocineta, armería, sala de juntas, con 6 cámaras TV robóticas de alta definición y video analíticos. Ese señor gobernador ya está vinculado al Centro Estatal de Inteligencia, este C2 también, estado de fuerza para 18 elementos, pernoctan ahí, en total 54, esquema de 24 por 48. Dato clave, es reubicable de acuerdo a la situación delictiva de cualquier parte, o sea, se puede mover en cualquier momento, no requerimos nada. Y ahorita entregará el señor gobernador más de 20 millones de pesos a los municipios de Guadalupe, Zacatecas, a la estatal preventiva. Se entregará una cuatrimoto para los recorridos de este complejo de seguridad el municipio de Francisco R. Murguía una ambulancia completamente equipada, y al municipio de Pinos el destacamento móvil.
0: Arturo Medina Mayoral, secretario de Seguridad Pública, informó que se está atendiendo la inseguridad en diversos puntos de revisión y despliegue de policías en diversas zonas.
2: Primero el diagnóstico situacional que nos permitió reorganizarnos, hacer realmente operativa a la gente, que trabajaran los turnos que les deberían de trabajar, recorrieran los municipios, las comunidades y desde luego las carreteras. La segunda fase, como lo explicó precisamente en el año, ya para el año 22 y 23, reflejados en esta segunda fase, que fue la contención. Ya no solo se contuvo, sino se fue bajando el homicidio, que es el que más lacera a la ciudadanía. Seguimos con la tercera fase, que es la disminución, y se puede ver en el 2024 una disminución considerable, 2025 abajo y el 2026 con unos buenos resultados, que cada día lo analizamos para que no se presenten delitos, ni secuestros, ni homicidios, ni de esos delitos de alto impacto. Y estamos en la consolidación ahorita, como dice el señor gobernador, efectivamente tenemos que dejar un procedimiento y un protocolo para poder continuar todo el tiempo, todos los años que sea necesario. Y en esta consolidación es lo que estamos haciendo. Hoy van a ver algunos adelantos, pero no es hoy. Han sido 5 años de estar modernizando, de estar avanzando, de estar trabajando, de estar proporcionando al personal mejores condiciones de vida, mejores salarios, mejor equipo, mejor capacitación. Y para eso también vamos a tener un gran centro regional de adiestramiento, el único en el país que van a tener las policías de esa naturaleza, el único, así como ahorita es el único centro de inteligencia estatal en el país, así va a estar ya con la indicación, ya estamos avanzando y va a ser un proyecto, un megaproyecto en beneficio de las policías, en apoyo del Ejército y de la Guardia Nacional, y desde luego podemos invitar a los 31 estados a que vengan a capacitarse a este centro. Esa es la naturaleza del mismo. Todo eso ha sido un avance gracias también, desde luego, a los municipios, a los presidentes municipales que se han empeñado en esto, como es el caso ahora de Pinos, con el destacamento de Saldaña, que ha dado mucha seguridad a los viajeros, y el nuevo destacamento regional móvil de seguridad del DERES, que va a ayudar a las policías a tener mayor presencia en las comunidades. ¿Cómo le vamos a hacer o cómo le estamos haciendo? Pues tenemos un despliegue, por ahí tenemos una lámina del despliegue, se los voy a mostrar para que vean cómo está el estado cubierto. Y este es un despliegue policial, porque en cada uno de esos despliegues, en cada uno de esos espacios, en cada uno de los intersticios que se dejan, está el Ejército y la Guardia Nacional. Entonces, es un despliegue robusto. ¿No lo tienen por ahí, Robert? Miren, así tenemos cubierto el estado, con unirse, con destacamentos regionales de seguridad y con puestos avanzados tácticos de seguridad. Todavía, primer cinturón con los DERES, segundo cinturón con los unirse, el segundo cinturón cubriendo los espacios que quedan entre las unirse, y un tercer cinturón que son los puestos avanzados tácticos de seguridad, que los vamos poniendo de conformidad a donde se vayan presentando focos rojos, y eso nos da seguridad en las carreteras, en los municipios, y así es como vamos a apoyar los eventos que trae la Secretaría de Turismo. Tenemos un plan detallado que en próximos días se lo vamos a presentar, ya específicamente por rutas y por cinturones de seguridad.
0: La Universidad Autónoma de Zacatecas va a reforzar protocolos de actuación ante situaciones de seguridad en la comunidad universitaria. Así lo explica la secretaria general Lorena Jiménez, quien además señaló que ante la presunta amenaza en el campus Siglo XXI y la preparatoria 3 en Fresnillo, se va a reforzar protocolos de seguridad y atención para prevenir algún hecho de riesgo.
3: Sí, mire, la realidad es que en efecto el protocolo hasta cierto punto ha sido, digamos, no propiamente improvisado porque lo hemos estado trabajando, pero sí todavía no tiene, digamos, toda la estructura que nosotros quisiéramos. Y entonces creo que incluso esta misma iniciativa tiene que ver porque a veces el comportamiento de los estudiantes o de cualquiera que haya sido quien haya hecho estas manifestaciones, hay algo detrás y que creo que hacia ahí es donde debemos ir a investigar qué es lo que está pasando, si es en las aulas, si fue un alumno, si fue un profesor, si fue incluso una broma, porque puede ser algo que un estudiante en realidad no esté pretendiendo hacer algún daño, sino hacer una broma, pero también eso implica una responsabilidad porque en efecto ponen alerta a toda la universidad, no nada más a la unidad académica. Entonces lo que se hizo, pues bueno, fue acudir a las instancias correspondientes, se va a establecer una vigilancia más, digamos, cercana en esos espacios, en tanto se determina qué fue lo que pasó, que ojalá y en efecto no pase a mayores. Ya afortunadamente este protocolo, insisto, a lo mejor aún no tan estructurado nos ha permitido atender, y yo creo que iniciativas como estas nos van a permitir concretar la propuesta de un protocolo de atención para prevenir, esperemos, y no haya necesidad en algún momento de atender ninguna cosa que podamos lamentar. Pues de hecho, en las instancias en donde se levantaron las denuncias, que fue en la fiscalía principalmente, y desde ahí nos ofrecieron también este apoyo, la vigilancia que se pueda tener internamente, porque sí tenemos vigilancia en la universidad, pero también obviamente en ciertos momentos, y pues nunca se había considerado que había que estar entrando, por ejemplo, a los baños y hacer este tipo de recorridos más cuidadosos, más sistemáticos, para evitar cualquier tipo de cosas. Entonces estamos como haciendo dos cosas a la vez. Uno, a la vez que ponemos esta vigilancia mayor, sentarnos a describir con mayor puntualidad un protocolo, las experiencias, pues eso nos dan experiencia para mejorar lo que tenemos, y ese es el lo que estamos haciendo, además de la atención que vamos a recibir de las instancias externas, sobre todo en el plano de la investigación, que nos ayuden a indagar qué fue lo que pasó.
4: ¿Esta actualización de protocolo sería a corto plazo?
3: Sí, en realidad, como le digo, como hemos estado trabajando en realidad en diferentes protocolos, estamos trabajando ahorita en la redacción de la elaboración del protocolo contra todo tipo de violencias que se aprobó, digamos, esta iniciativa en el Consejo Universitario, y el plan de trabajo estima que a lo mejor para el mes de febrero, marzo, el año que entra, ya tenemos la propuesta completa para entregarla al Consejo Universitario y está ya sancionada. Entonces, simultáneamente a eso, y sobre todo como resultado en las mesas de presentación de propuestas que tuvimos, nos dimos cuenta pues que había diferentes cosas que atender. Algunas en efecto tenían que ver con violencia, pero otras no propiamente, sino a lo mejor con estas ideas de prevenir, y por eso digo que hemos estado avanzando en la elaboración de estos diferentes protocolos.

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1: Ocho de la mañana con 27 minutos. Esta mañana Juan del Real, coordinador del partido Movimiento Ciudadano, nos habla sobre las encuestas que publica el periódico El Universal, la encuesta Encuel, que favorece a Jorge Álvarez Máynez dentro del proceso electoral del 2027. Juan, buenos días, gracias por recibirme la llamada.
2: ¿Qué tal, maestro? Muy buenos días, un saludo a ti y a todo el auditorio, gusto escucharlos en este día.
1: Oye, el periódico El Universal presenta una encuesta en la que Jorge Álvarez Máynez aparece con el 30%, ¿verdad?, de preferencia del voto. ¿Cuál es tu opinión?
2: Sí, muchas gracias, maestro. Pues fíjate que esta encuesta que revela El Universal ha sido pues consistente con algunas otras encuestas que nosotros ya habíamos tomado al interior y que también habían sido publicadas en otro momento, donde pues la campaña presidencial exitosa que tuvo nuestro paisano y coordinador nacional Jorge Álvarez Máynez, pues lo coloca como uno de los referentes nacionales y obviamente estatales, y que en esta preferencia bruta, que como tú lo dices, únicamente encabezando por Movimiento Ciudadano, pues representa este 30% por encima de todas las otras alianzas de PAN-PRI y de Morena, PT y Verde, pues alrededor de 5 puntos arriba de la alianza del PRI-PAN. Y también destacar, ¿verdad?, cómo en este escenario pues prácticamente se va a un tercer lugar el partido en el gobierno, que es Morena. Entonces, para nosotros sí ha sido consistente que Jorge Máynez lideré estas preferencias a la gobernatura en Zacatecas. También otra consistencia que nosotros analizamos es que Movimiento Ciudadano no ha dejado de crecer, ha seguido creciendo por preferencia, por partido, alrededor de 15, 16, hasta un 19 en preferencia también en los últimos meses. Y bueno, otro dato que yo resaltaría, estimado Francisco, es que Morena llegó a un límite y tiene un gran rechazo. Prácticamente es un caso a nivel nacional que Morena es quien tiene el mayor rechazo, seguido muy parejo por el partido de la Revolucionario Institucional, como los dos partidos con mayor rechazo en el estado de Zacatecas.
1: Oye, ¿qué ganamos con que se publiquen estas encuestas si Jorge Álvarez no quiere venirse de candidato?
2: Bueno, yo creo que él lo ha dicho, él tiene sus derechos políticos vigentes, él está en una responsabilidad nacional como coordinador nacional de Movimiento Ciudadano, y él dice que tomará su decisión en diciembre. Y bueno, habrá que respetarla, ¿verdad? Si en esto es una decisión personal, él está en una encomienda nacional. Nosotros, los militantes de Movimiento Ciudadano, muchos jóvenes y muchos simpatizantes desean que él sea el candidato, pero bueno, nosotros esperemos a diciembre esa decisión. Pero también hay que destacar, estimado Pancho, que independientemente de si es Jorge quien encabeza estas encuestas, pues el escenario para Movimiento Ciudadano sigue siendo bastante competitivo, sigue siendo el de ser un activo y un referente en el próximo proceso electoral. Entonces, pues nosotros estamos confiados que Movimiento Ciudadano es un proyecto que va a ser alternativa para los ciudadanos de Zacatecas en el 2027, y estamos esperando que Jorge pudiera encabezarlo, y si no, estamos confiados en que cualquier otro perfil ciudadano o ciudadana con un gran aprovechamiento de esta gran marca que es Movimiento Ciudadano pueda ser competitivo para el próximo proceso.
1: Ahora te hago la misma pregunta para el partido. ¿De qué sirve este crecimiento que está teniendo desde el pasado proceso electoral Movimiento Ciudadano? ¿Cuáles son sus perspectivas y qué gana el electorado?
2: Bueno, yo creo que hay un dato interesante también en la encuesta que refleja precisamente lo que estamos comentando, y la voy a leer textualmente. Dice: pensando en la próxima elección para gobernador y gobernadora de Zacatecas, ¿qué preferiría usted? ¿Que haya un cambio de partido en el gobierno del estado, un 56%, o que Morena continúe gobernando el estado, un 30%? Pues creo que este dato es bastante claro. La gente está queriendo un cambio no está contento con el gobierno. El gobernador y Morena tienen un mayor rechazo, más que en cualquier otro

0: incongruentes, por un lado estar denunciando los actos ilegales y actos anticipados de campaña de Morena, y por el otro lado, pues caer en el mismo juego como ya lo hizo el PRI y el PAN. Nosotros vamos a esperar las convocatorias, pero estos números pues son una señal que la gente allá afuera está teniendo y está queriendo un cambio, y eso a nosotros nos alienta pues a seguir respetando los tiempos y que tengan la certeza que Movimiento Ciudadano va a ser una alternativa y va a llevar un candidato o candidata a gobernadora en el próximo proceso electoral.
1: Juan del Real, coordinador de Movimiento Ciudadano, seguramente estás consciente de que hay un gran rechazo a todos los partidos políticos en el país. ¿Qué está haciendo Movimiento Ciudadano para revertir lo que a ellos les corresponde?
0: Sin duda, yo creo que ese es un dato innegable dentro de los partidos, y también decirlo, que Movimiento Ciudadano, dentro de esos rechazos, pues a diferencia del PRI y del PAN, que son los que mayor rechazo tienen, Movimiento Ciudadano únicamente cuenta con el 2% de rechazo de la ciudadanía, frente a un 36% de Morena y un 33% del PRI. Eso no nos exime de que haya un rechazo también al sistema político en general, y yo creo que la mayor manera de enfrentar ese rechazo es realmente darle soluciones a los ciudadanos y a los ciudadanos, como creo que se está haciendo de buena manera en Nuevo León, se está haciendo en Jalisco, y obviamente pues eso también implica que haya un desgaste en el ejercicio del gobierno. Pero yo creo que en el caso de Zacatecas, la inseguridad, la corrupción, la falta de empleos, pues son los elementos que realmente hay que atacar. Quien realmente llegue, haga una propuesta seria y lo lleve a cambiar la realidad del estado, yo creo que va a ser quien va a tener una mayor credibilidad, que como bien dice el estimado Pancho, ningún partido político en general la tiene. Y en eso está la pugna entre quien pues pueda dar resultados, porque los ciudadanos pues ya no quieren escuchar discursos.
1: Hay actores políticos que dicen que Movimiento Ciudadano está traicionando al estado de Zacatecas, concretamente, por no participar en la posible alianza de la oposición. ¿Tu opinión?
0: Pues yo creo que sería al revés. Si en este caso tenemos un candidato que va arriba en las encuestas, pues nosotros les pediríamos que por qué no se suman a este gran proyecto de Movimiento Ciudadano, que es una alternativa, y creo que ahí la narrativa ya no les da. Yo creo que la ciudadanía tiene derecho a tener más opciones que simplemente los partidos tradicionales y un partido en el gobierno que no está dando los resultados. Y tan quiere tener opciones que lo están demostrando estas encuestas publicadas por el Universal. Me parece que esa narrativa ya no encuadra, fue una narrativa que se utilizó en la elección presidencial del 2024 y que demostró pues que la gente sí quiere una opción distinta, y esa es la que está representando Movimiento Ciudadano, sobre todo pues en perfiles, en cuadros, pues prácticamente de los 18 a los 35, 40 años, que es donde está la preferencia de Movimiento Ciudadano en los ciudadanos.
1: Para el ayuntamiento, ¿ya están listos? Los ayuntamientos, perdón.
0: Sí, fíjate que ya estamos nosotros con las comisiones operativas y comisionados en todos los municipios. Vamos a seguir precisamente esta misma lógica de esperar las convocatorias, pero prácticamente hay lugares en todo el estado donde pues ya hay perfiles y liderazgos muy encaminados para que en cuanto salga esta convocatoria ellos se puedan inscribir. Y si te soy sincero, también hay un rechazo ante los gobiernos municipales principalmente, porque pues no se ve una mejor calidad de vida en los recursos públicos, la inseguridad, ya no digamos las calles, los baches, y creo que también ese rechazo pues es al abandono que se ha tenido desde el gobierno del estado a los ayuntamientos. Y también están buscando pues alguien que les ofrezca algo diferente, y yo creo que ahí Movimiento Ciudadano también desde lo local, desde estos liderazgos ciudadanos, diría yo, no necesariamente relacionados con los políticos tradicionales de toda la vida en los distintos municipios, pueden ser una alternativa que estamos listos y vamos a tener los 58 candidatos y candidatas.
1: ¿Cómo ves tú el proceso electoral 2027, donde desde el punto de vista de muchos de nosotros ya empezó con los programas de gobiernos y con los trabajos que han venido realizando a favor de el partido en el poder?
0: No, lo hemos ido diciendo y que ha sido pues prácticamente un proceso

0: acto adelantado e ilegal, desde la pinta de bardas, desde el tema de las encuestas, el tema de muchos otros elementos que nos dicen que ya hay una campaña adelantada, incluso ahora los llamados foros de la transformación, donde pues prácticamente son las dádivas desde una perspectiva electoral. Pero lo que nos da confianza es que la gente sabe cada vez más y es más consciente de que ese es un derecho que ellos tienen, de que eso es resultado de los impuestos de todos los zacatecanos y todas las zacatecanas, y que al final de cuentas los números no le está dando la preferencia porque sabe que hay un mal gobierno evaluado durante los últimos 5 años. Y eso nos representa a nosotros una oportunidad de salir a la calle y decirles, bueno, sí, sí hay otra alternativa y es Movimiento Ciudadano, pero sin dejar de denunciar pues estos atropellos, estos abusos que se han dado desde el gobierno en una campaña ilegal y anticipada totalmente, estimado Pancho.
1: Muy bien. Juan del Real, muchas gracias por recibirme la llamada.
0: Un gusto, estimado Pancho, y un saludo a todo el auditorio.
1: Ya te tendremos próximamente aquí en cabina.
0: Por ahí vamos a estar pronto. Muchas gracias.
1: Gracias. Juan del Real, coordinador de Movimiento Ciudadano, habló sobre las encuestas que publica el periódico El Universal y que favorecen a Jorge Álvarez Máynez como una carta fuerte de este partido para la elección del proceso electoral 2027. 8:39, pausa y regresamos. 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

0: La Secretaría de Salud registra 44 casos de suicidio en lo que va del año. Se señala como urgente atender esta problemática de salud pública. Lo explica la responsable del Programa Estatal de Salud Mental, Belia Márquez Pérez, quien refirió que el tema del suicidio sigue siendo un tema tabú.
1: Es una fecha que, bueno, pues que nos invita a hablar y sobre todo recordar la importancia de hablar de la prevención del suicidio o del suicidio. Eso se tiene que tratar, bueno, de una manera responsable, sin juicios, y que esto también nos ayude a visibilizar que es un problema de salud pública. Y bueno, es muy importante también que las personas tengan la información de dónde pedir ayuda. De manera estratégica, se está trabajando con el Consejo Estatal de Salud Mental y Prevención de Adicciones y trabajan de manera, bueno, de manera estratégica con algunas intervenciones que se están trabajando y sobre todo con la intención de promocionar la salud mental y la prevención de adicciones. Actualmente se está trabajando una estrategia a nivel nacional que es el ABC de las emociones, que va dirigido a los adolescentes, donde se está trabajando, por ejemplo, en las escuelas, se están trabajando talleres, pero estas actividades que se están trabajando son de manera directa con los jóvenes, donde se les invita a participar, donde se va a los salones y no es como una plática, una ponencia como tal se ha acostumbrado siempre, sino que se invita a los jóvenes a participar, a que platiquen sus inquietudes, a que nos hablen de su sentir, de sus emociones. Y es la forma que ahorita se está trabajando en esta estrategia a nivel nacional. También en los adultos, normalmente acudimos a dar pláticas. Estas pláticas son de sensibilización, sobre todo hablar de salud mental y hablar de la prevención de adicciones. Es una tarea importante y sobre todo es un compromiso que la Secretaría de Salud tiene con la población. Uh-huh. Y bueno, déjame te comento una estrategia que ahorita en la jornada estatal de prevención del suicidio, uh-huh, llamada cada acción cuenta, cada vida importa, que comenzó el 1 de septiembre con una capacitación al Consejo Estatal de Salud Mental y Prevención de Adicciones referente a la prevención del suicidio, pero también a la posvención, para poder integrar una ruta de atención y sobre todo, bueno, no se requiere ser un especialista de la salud mental para poder hacer una intervención como una escucha activa, como una referencia, el promocionar la línea de la vida también es una estrategia importante que la gente debe de conocerla porque nos brinda las herramientas necesarias para, si yo no tengo el conocimiento, poder hacer uso de esta línea que es el 800, número gratuito, 911, número de emergencia, 2000, el año en que fue creado.

0: La responsable del Programa Estatal de Salud Mental de la Secretaría de Salud, Belia Márquez, anunció una carrera de colores que, bueno, esta ya se llevó a cabo en el municipio de Guadalupe, pero que tuvo con el mismo objetivo de apoyar todo lo que se refiere a la salud mental. Por otra parte, en Zacatecas, más de 4,000 trabajadores siguen sin certeza laboral tras la demora de la transición del IMSS-Bienestar al IMSS-Bienestar. El coordinador estatal, Carlos Hernández, informó que dicho retraso se presenta a nivel nacional, pero aseguró que la transición al 100% se tendrá para el 2027.
1: Estamos esperando que la Secretaría de Hacienda a nivel federal para los 24 estados federalizados nos convoquen ya a transitar el 100% de los recursos humanos. Si bien es cierto que ya están bajo nuestra tutela los elementos, como los llamamos nosotros, mixtos, todavía al 100% no, que son bastantes trabajadores. Ellos están bajo el operativo de nosotros, bajo la tutela patronal de la Secretaría de Salud Zacatecas aún, en los 24 estados. Todavía no estamos, no hemos avanzado en ningún estado. Van a pasar todos al mismo tiempo a nosotros. La presidenta nos instruyó más o menos que sea ya este año, para que ya estén todos, estén dentro de este layout que nosotros enviamos, y en conjunto con la Secretaría de Salud, perdón, y ya quede totalmente y debidamente identificado la transición a IMSS-Bienestar.
2: ¿Cuántos serán los trabajadores que aún no terminan?
1: Mira, son aproximadamente 4,500 trabajadores los que faltan por transferirse, entre contratos, suplentes y ya formalizados, regularizados.
2: ¿Entran esos trabajadores que, bueno, hace poco habían reclamado que pues no sabían ni si pertenecen a la Secretaría de Salud, pertenecen al IMSS-Bienestar, entran dentro?
1: Sí,
2: de
1: también. Así es, todos los que están dentro de unidades médicas, como Hospital General Fresnillo, Zacatecas, Jerez Loreto y todos los centros de salud y las UNEMES, que son parte de IMSS-Bienestar, ya todos estarían totalmente regularizados con IMSS-Bienestar.
2: Estaríamos hablando que para el 2027 ya pudiera.
1: Tenemos que estar ya totalmente transferidos. Es lo más sano, es lo que más le conviene a ambas instituciones, y por supuesto que ya tendríamos la operatividad total a través de IMSS-Bienestar.

0: 8 de la mañana con 49 minutos, como todos los martes, Manuel Ramírez González y la historia. Hace 8 días nos quedamos a medias, tuvimos un problema telefónico y de vialidad y no sé qué tantos problemas, pero hoy sí está aquí en cabina acompañándonos. Manuel, ¿cómo estás? Buenos días.
1: Muy bien, gracias. Muy buenos días, Pancho, y a todas las personas que nos ven y nos escuchan. Bueno, retomamos el tema que dejamos a la mitad la otra vez por un problema de señal. Y a petición del público, hoy hablaremos sobre la historia de un sitio que se encuentra justamente entre el Jardín Juárez y la Plaza Miguel Auza, conocido popularmente como el estacionamiento de los Borrego. Y justo traigo aquí conmigo, aquí está a mi lado una fotografía de cómo estaba el edificio antes de que se construyera el estacionamiento. Y vamos a hablar hoy de qué es lo que hubo ahí en ese edificio. Justo al y un dato adicional, para atender esta petición de esta información que hoy vamos a compartir, recurrimos a unos apuntes del maestro Roberto Ramos Dávila, quien fuera cronista del estado de Zacatecas y su capital. Así que a él le damos el crédito de estos datos. Al costado norte de la antigua Plaza de la Carne, hoy Jardín Juárez, se puede ver un macizo edificio ocupado actualmente como bodega de una casa comercial, que al igual que muchos otros está condenado al olvido por el absurdo criterio de quienes se encargan de catalogar a los llamados monumentos históricos. No sé para quién sea esa pedrada, pero bueno, así lo dice el maestro Roberto Ramos Ávila. En este edificio empezó a funcionar en el año de 1855 la primera escuela para niñas que hubo en Zacatecas en el periodo independiente, siendo mayor la hazaña lograda por el señor Ponciano Hernández, quien fue capaz de vencer la resistencia de un gobernador tan obstinado como el general Francisco Pavón, quien tuvo la fortuna, por otra parte, de ser el ejecutor de las medidas educativas que intentaba oponer Santana al avance indiscutible de la reforma educativa. Pues hay que recordar que al general Pavón le tocó ser testigo también de la creación de la Escuela de Minería de Fresnillo. Durante más de 30 años, y sobreviviendo a las contingencias de la lucha armada, la Escuela Oficial para Niñas número 1, que fue la denominación original que tuvo el establecimiento, prestó servicios incalculables a las jóvenes zacatecanas, y a través de esos años el edificio sufrió deterioros que al fin hicieron necesaria su reparación, ya que el prestigio que tenía exigía su permanencia, pero con mayor decoro. Así fue como en 1898, después de una serie de mejoras y reparaciones que se realizaron en el edificio, abrió de nuevo sus puertas, ahora con el nombre del distinguido educador Gabino Barreda. No Gabino Barrera, ese es otro. Gabino Barreda se llamó la escuela, nombre que conservó durante cerca de 40 años, en los cuales sirvió para colaborar. Otro dato interesante viene aquí, en la educación de las mujeres adultas, ya que en sus aulas funcionó también la escuela de esta categoría. Es el antecedente, Pancho, de lo que hoy conocemos como el INEA, el Instituto Nacional de Educación para Adultos. Pero se abrió aquí de manera local esta escuela para mujeres adultas, en esa escuela para niñas. Para mejor comprensión de quienes no tuvieron oportunidad de conocer esta escuela, a lo mejor tú sí la conociste, Pancho, eres de la época, diremos que al ubicársele se le menciona el Callejón de Rosales, debido a que la puerta de acceso se encontraba precisamente sobre ese callejón, y precisamente hoy en día el estacionamiento que está ahí, el acceso es por el Callejón de Rosales, igual que en su momento fue el acceso a la escuela. En 1935, y aquí viene otro dato muy interesante, en 1935, en plena implantación de la educación socialista, se le dio el nombre del indiscutible patriarca del liberalismo mexicano, y desde entonces se le conoció como Centro Escolar Valentín Gómez Farías, el cual ha sido considerado como uno de los mejores establecimientos de educación femenina, lo que ha valido que hasta la fecha, en plena integración de los niños de ambos sexos, continúe destinada exclusivamente a la atención de niñas. Al trasladarse a la Escuela Normal para Profesores, que estaba ahí en la Avenida Juárez, frente al Templo del Sagrado Corazón, y al trasladarse a su nuevo edificio, donde está ahora, el gobierno decidió utilizar el antiguo y enajenar el del Callejón de Rosales, por lo cual el famoso Centro Escolar Valentín Gómez Farías empezó a funcionar en el que ocupó la normal, ubicado en la Avenida Juárez, donde se localiza hasta la fecha, aunque ahorita temporalmente están en otra sede, porque está en restauración el edificio. Así que esa emblemática y prestigiada escuela Valentín Gómez Farías para niñas inició justamente en este sitio del que hoy hemos estado hablando, y que precisamente desde hace 40 años, Pancho, se transformó el edificio original por uno nuevo. Y la idea era construir, bueno, ese era el proyecto original, construir un hotel. Uh-huh. Para eso se dio el permiso de construir un hotel. Por eso es que tiene varios niveles y tantas ventanas, porque cada ventana era pues para una habitación. Y desde luego que se construyó en el sótano un espacio que funcionaría como estacionamiento del hotel. Sin embargo, algo ocurrió ahí por parte de los propietarios y pospusieron el montaje del hotel y le dieron el uso de estacionamiento a todo el edificio, y así ocurre hasta la fecha, desde hace 40 años. Y también considerando que uno de los servicios muy importantes para el Centro Histórico de la Ciudad de Zacatecas es el tema de los estacionamientos. Entonces, ese edificio pues fue construido para ser hotel, pero finalmente se quedó como estacionamiento, como hasta hoy día.
0: Pues yo creo que sirve más como estacionamiento,
1: sí,
0: que como hotel, finalmente. Te voy a dar otro dato. Cuando lo empezaron a construir, mi señor padre, que en paz descanse, y te voy a buscar, tomó unas fotografías de la parte de atrás, no, la que da al jardín de la madre.
1: Jardín Juárez.
0: Jardín Juárez, ahí. Y en esa parte había, y le llamó mucho la atención a mi papá, le había dos cuartos que decían consultorio. Asumimos que ahí había habido algo médico.
1: Sí.
0: No, no un centro de salud ni hospital, sino algo médico.
1: Algún consultorio médico.
0: ¿No tienes ese dato?
1: No, ese no. Para mí es nuevo también. Sí.
0: Te voy a buscar las fotos y se ve claritamente.
1: O sea que ese consultorio debía estar el acceso por el Callejón de Cuevas.
0: Exactamente.
1: Que es el que sube a Rectoría.
0: Exactamente, por el Callejón de Cuevas.
1: Que por cierto, ahí hubo médicos y también,
0: sí, también.
1: Un laboratorio
0: de análisis
1: clínicos. Y eso.
0: Eso sí lo conocí.
1: Sí,
0: yo no soy tan viejo como tú, que anduviste en las bolas de Villa. 8 de la mañana con 59 minutos. Vámonos, Adrián.

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1: ¿Cómo están? Muy buenos días. Buenos días, 9:02 a.m. Arrancamos bien y de buenas en ese martes. Martes 13 de octubre del 2026. Música de Pillos People. Y eso que se llama YMCA. ¡Qué rola! Uno de los temas más icónicos de dance y controversiales en su momento por las vestimentas, ¿no? ¡Qué buena rola! ¡Comenzamos!

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1: Finales de los 70s de esta canción. Vestidos de... Ahí te va. Si mal no recuerdo, era vestido de vaquero, vestido de policía, vestido de marino. ¿Cuál es el otro vestido? Como electricista. ¿De quién más? Aguántame, aguántame. De indio. De piel roja. De los... Es que, pues, la verdad es que estamos hablando de 78, 79. Cuando sonó no solamente YMCA, sino también la canción esa de Macho, Macho Man. No, hombre. Una maravilla. Y mucha gente decía, mira, se ven muy sensuales. Y otros decían, ah, sí, pero sabe, muy raros. La neta es que tenían unas canciones súper pegadísimas, o sea, de pegadizas, o sea, te gustaban. Y era una onda de la disco de los 70s sensacional. Pues así comenzamos, señores, las 9 de la mañana con 7 minutos exactamente. Temperatura 17 grados centígrados en zona metropolitana Zacatecas, Guadalupe. ¿Cómo está mi familia? Escuchándonos en el automóvil, escuchándonos ya en el negocio. Desde temprano ya. Disfrutando de la música. Quédense porque les tengo excelente programación en este martes 13 de octubre, en donde voy a llevarles este sube y baja emocional, música 80s, 90s, 2000s y alguna que otra de los 70s. ¡Va! ¡Timbiriche! Y esto en la voz de Eric Rubín, el tema Ámame hasta con los dientes. 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
2: 9 de la mañana con 12 minutos, 9, 12, 17 grados temperatura ambiente. La música de la banda sueca de Roxette. Esta canción se llama How Did You Do? 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
1: Son como 10 canciones que yo tengo en mi playlist de Roxette, en donde la más escuchada, la más famosa, es la de Must Have Been Love. Creo que es de la película de Mujer Bonita, ¿no? Must Have Been Love, un tema romántico hermoso. Está la de You Look, claro. Listen to Your Heart. Está Spending My Time. Ah, es que son buenísimas todas. Fading Like a Flower. Esa que también es muy buena que acabamos de escuchar del 92. La canción de How Do You Do. Esa de ¿qué onda? ¿Cómo estás? ¿Qué ha habido? La de Dangerous, Your Ride. Dress for Success también es muy buena. Y Sleeping in My Car. ¡Claro! Desafortunadamente la vocalista Freddie Mercury. Mary Hendrickson falleció hace ya varios años, lamentablemente de cáncer, pero dejaron un legado musical muy chido. Aunque les digo que Roxette como tal siguen trabajando, obviamente con otra vocalista, obvio, pero siguen trabajando, ¿eh? O sea, es que hay mucha gente que quiere escuchar en vivo estos temas, ¿no? Aunque no sea con la cantante original. Pero qué buena rola. Mis queridas amigas, queridos hermanos, bienvenidos en esta mañana de miércoles. 9 con prácticamente 17 minutos. Y quiero felicitar con todo el gusto del mundo en este día, que es precisamente el día 200. ¿Qué día es? 286 del año. Nos restan únicamente 79, perdón, para finalizar el 2026. Hoy felicitamos a usted que se llama Teófilo. Qué bonito nombre, Teófilo. Oh. San Geraldo. Geraldo. San Colmán. A su mecha. ¿Quién más? San Fausto. Para ellos, muchas felicidades. Les deseamos que tengan muy bonito día. Pero usted que está celebrando, mire. Que el aniversario, que el divorcio, que ya le pagaron la tanda, que es esa lana que le debían, que está celebrando la vida, pero principalmente está cumpliendo años. Hoy es un mero día. Le deseamos que se la pase sensacional. Y esto va para ustedes. Hoy es tu cumple, chiquitina, chiquitín. Qué gusto que estén, pues bueno, sabiendo que un día más de vida hay que agradecer a Dios, al universo, a la misma vida, a la existencia como tal, ¿no? El hecho de poder despertarse, respirar, levantarse, tener un trabajo, tener una familia. Porque así como hay muchos que se están quejando de todo eso, que son riquísimos en ese aspecto, ¿no? A lo mejor no económicamente, pero hay gente que no tiene ni a sus papás, ni familia, tal. Así que agradezca lo que tiene, poco o mucho. Y felicidades, ¿no? Oigan, un día como hoy, pero déjame checar, de 1792 se coloca la primera piedra de la Casa Blanca, que por cierto, en mi vida nunca he ido. Quien en 1955 fallece Manuel Ávila Camacho, expresidente de México. Ah, ok. Hay una película que se llama Los 33, que se hizo con Antonio Banderas, si mal no recuerdo, que trata en el 2010 el rescate de 33 mineros en una mina chilena. Sí, que subieron durante 69 días. Sí, se hizo película de eso. Hoy es Día Internacional de la Reducción de Riesgo de Desastres. También es día de ¿qué más? Día Mundial de la Trombosis. Crear conciencia sobre los coágulos sanguíneos. Hay que checarse todo, cualquier dolorcito, hay que ir con el doctor. En los Estados Unidos es el día de la Armada Naval. Y pues simple y sencillamente, pues hay que celebrar lo que hoy nos ofrece la vida. Ya está en el trabajo, va rumbo a él. Está en casa. Le mando un saludo con mucho cariño, de verdad, con mucho gusto. Y qué placer, qué gusto que nos deje acompañarle en esta mañana de martes. 9:20, la presencia de Reik. El tema se llama Yo Quisiera y lo escuchas aquí en Estéreo Plata.

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3: Ok, 9 de la mañana, 25 minutos. Música de Black Eyed Peas.

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1: Gente conocida o reconotada o famosa del medio del espectáculo que el día de hoy está cumpliendo años. Pues me encuentro poquitos, o sea, conocidos con nosotros aquí en nuestro país. A la señora Silvia Pasquel, que regularmente, no regularmente, su carrera la hizo, obviamente, como actriz. Y siempre los papeles sean de malvada. Cumple 73 años, integrante de la famosa dinastía de la Spinal. Sí, aunque se apelliden Pasquel, para lo que tú quieras, ¿no? Alejandra Guzmán, pero también es de la dinastía de la Spinal. Doña Silvia Pinal, que fue una mujer muy guapa, perteneciente a la época del cine de oro mexicano, aparte también en televisión, cine desde cuando estaba chavitita. Y también pues una mujer que disfrutó mucho su vida en su juventud, ¿no? Muchos galanes. Ay, Dios mío, hizo un comentario Kenny, ay, ¿cómo se apellida? Kenny Avilés, de Kenny y los Eléctricos, cuando estuvo en ese reality de la granja VIP, en donde sí comentó, dijeron, ay, no, es que doña Silvia sí era una mujer que le gustaba conocer a muchos hombres, por no decirlo de otra manera. Sí, lo dijo ella, ¿eh? Pero bueno, hoy, independientemente de eso, doña Silvia Pasquel cumple 73 años. El cantautor legendario Paul Simon está también cumpliendo años. ¿Cuántos cumple? ¿85? ¿Quién más? Ashanti, cantante de R&B, compositora y actriz. Oh, ya, la ubico perfectamente. En España, Luis Tofar, tíos. Actor español, que nosotros no lo conocemos, pero está cumpliendo años. ¿Y por qué me voy con él? Pues porque a continuación tenemos a uno que sí ubicamos perfectamente bien. Año 2002, el maestro Miguel Bosé. Hijo de el torero Luis Miguel Dominguín, ¿eh?
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1: 9:32.
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7: Año 1990. La boy band que rompió esquemas en los Estados Unidos y a nivel mundial. New Kids on the Block. Y eso que se llama Step by Step. Vamos paso a paso, ¿ok? Y dice uno, dice dos y dice tres. 9:37. Escuchas Estéreo Plata. Buenos días.

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1: 941. Step by Step 1990. Yo sé que muchos de ustedes la bailaron cuando estaban chiquitines en alguna de las discotecas. Digo, yo estaba en mi querido Jerez. Sí, en el 90 todavía no me iba, ¿verdad? Sí, porque yo emigré un tiempo, bastantes años. Sí, no, todavía no. Saludos, me acuerdo, yo recuerdo mucho bien Jerez, una discoteca que se llamaba Shanti, una que se llamaba, creo que se llamaba, ya no existen, Kekos Disco Club, y la más famosa, no, era una que se llamaba Casablanca también. Casablanca. Y ¿cuál más? ¿Cuál era la otra? La O Discoteca, que estaba a espaldas de mi casa. Sí, en serio. Ah, qué chido. Bueno, buenos recuerdos. Ok, 9 de la mañana con 42 minutos. Alejandra Guzmán. Alejandra Guzmán es una de las cantantes mexicanas que desde muy pequeña fue rebelde. Dicen que los patrones de la familia se repiten porque ella y sus hermanos alguna vez lo hicieron saber. Se sentían completamente solos cuando eran pequeños porque la mamá era trabajo, trabajo, trabajo, galanes y todo eso, ¿no? O sea, que nunca hubo una vida realmente familiar muy linda y por eso la rebeldía de, y principalmente de Alejandra, ¿no? Aparte con el fallecimiento de la hermana mayor, pues la más grande era Silvia Pasquel, después Viridiana la Triste, otra de las hijas de Silvia Pinal, que falleció en un accidente automovilístico. Era muy joven y muy guapa, por cierto. Y Alejandra, bueno, fue completamente rebelde. Alejandra incluso, ella estuvo haciendo casting y se hablaba que iba para Timbiriche o también para Flans. En algunas de esas agrupaciones ella quiso estar, no hubo cabida. Ya no vamos a ahondar en ese tema. Lo que sí sabemos es que fue corista de Kenny y los Eléctricos. Por eso la gran amistad que tienen hasta la fecha. Pero Alejandra Guzmán, la bronca fue que cuando nace su hija Frida Sofía, ella, Frida Sofía, habla del alejamiento que hubo por algo similar, por el alejamiento. Decía, no, es que mi mamá no estaba nunca. Era trabajar o estar en los hoteles. O sea, no, mal. Se sentía que ella tenía que cuidar de su mamá por los excesos y por las cosas que tenía que hacer, fíjate. Por eso. Pero dicen que una de las situaciones más complicadas fue que en el 2019 Frida señaló que uno de sus galanes de nombre Cristian Estrada, que ella había andado con ese muchacho, después salió con la mamá. Vámonos, pues. Entonces digo, ¿sabes qué? Ya. Y al final de cuentas, digo, ha habido muchas interpretaciones. Lo que sí podemos decir es que Alejandra Guzmán ha sido una cantante pues muy exitosa. Eso de las cirugías y de que casi se nos muere es otra cosa, pero de que tiene muy buena música, sin lugar a duda. 944 se llama Volverte a Amar. Ella es Alejandra Guzmán.

0: una razón.
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5: Le mando un saludo con mucho gusto y placer a mi querido Cache. ¿Cómo estás, Cache? Saludos al Angelito, gracias por estar con nosotros, 953. Ahí está Luis B. Y eso que se llama, ¿será que no me amas, güey? Ahorita nos complacemos, ¿eh? Muy buenos días. Escucha tu música en Estéreo Plata.

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1: 9:57, parte final de esta hora, la música de Jon Bon Jovi y eso que se llama These Days. Esa es para ti, mi querido Chiquitín Bombín. Un abrazo, hermano.

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10 de la mañana con 10 minutos, completamente en vivo a través de la frecuencia 91.5, la frecuencia en donde ponemos la música de tu vida. Este tema de Marky Mark and the Funky Bunch, o Funky Bunches, fue revolucionario. Ese cuate, mucha gente decía, oye, de ser modelo de truzas allá en los Estados Unidos y después ya ser famoso por esa canción de Good Vibrations, mucha gente dice, pues, ¿quién es este cuate? ¿O quién era este cuate? Yeah. Hermano de Donnie Wahlberg, integrante de New Kids on the Block, y desde hace muchos años lo conocemos como Mark Wahlberg, actor. Ya no se dedicó a la música, pero ha tenido muchísimas películas excelentes, ¿eh? O sea, Marky Mark es Mark Wahlberg, porque no lo sabía. Y si ya lo sabía, pues bueno, no está de mal la información. 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
1: Este año apareció la versión de A Medio Vivir de Ricky Martin junto con Carin León, que es el fenómeno mexicano en ese momento. Después de...

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1: Martes 13 de octubre, mi querida familia, muy buenos días, qué gusto que estén con nosotros aquí en Estéreo Plata 91.5. Y nos vamos directamente con los signos zodiacales, para que usted sepa lo que los astros le tienen de parada, de parado, como se diga, pero aquí tenemos la información.
2: Aries.
1: Amigos de Aries, buenos días, buenos días. Día precisamente de decisiones positivas, así de sencillo, no le demos más vuelta. Número de la suerte, el 7, tu color es el rojo, gente de...
2: Tauro.
1: Para ustedes, buena noticia, ¿eh? Llega una buena noticia que te va a mover en lo profesional. Número de la suerte, el 4, tu color es el verde.
2: Géminis.
1: Una sorpresa te va a alegrar el día y tal vez hasta la vida. Tu número de la suerte es el 11, tu color es el amarillo mostaza. Amigos de...
2: Cáncer.
1: Escucha tu corazón, la decisión que vayas a tomar, mira, viene más que de la cholla o de la cabeza, viene de lo que creas aquí en tu corazoncito. Va, Cáncer. Número de la suerte, el 2, tu color es el blanco.
2: Leo.
1: Tus decisiones atinadas, brillas como nunca, eres una persona triunfadora. Tu número de la suerte es el 11 y tu color es el gris. Amigos del signo de...
2: Virgo.
1: Una oportunidad está muy cerquita, más cerca de lo que tú piensas. Tu número de la suerte es el 8 y tu color es el azul.
2: Libra.
1: ¿No había dicho Libra? No, ¿verdad? Era Virgo. Bueno, Libra. El amor vuelve a sonreír a tu vida. Cuando ya parecías que no, mira, la vida te da sorpresas. Número de la suerte 6, tu color es el rosa.
2: Escorpio.
1: Confía en tu intuición. Así de sencillo, eso que te lata, eso es. Número de la suerte, el 13, tu color es el negro.
2: Sagitario.
1: Para ustedes, amigos de Sagitario, buen día para avanzar, principalmente en la cuestión de chamba, de trabajo, día de esforzarse un poco más y vendrán buenas cosas para ustedes. Número de la suerte, Escorpio, es el... no era Escorpio, era Sagitario, ¿no? Número de la suerte, 9, color naranja. Ay, Dios de mi vida. ¿Más café para despertar?
2: Capricornio.
1: La verdad, Capricornio, tus esfuerzos de verdad siguen dándote frutos, frutos, muchos frutos. Su color es el 10 y tu color es el 10. Su color es el café y tu número de la suerte el 10. Amigos de...
2: Acuario.
1: Una idea te va a dar una sorpresa, pero increíble. Esa idea, esa propuesta viene con cosas muy buenas. Número de la suerte es el 5, tu color es el turquesa.
2: Piscis.
1: La suerte te acompaña el día de hoy, aprovéchalo. Número es el 3 y tu color es el morado. Y en música... Ella. Ella es Rihanna, del 2007, el tema... Umbra.

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1: Tema de la película Coyote Ugly. Coyote Ugly. Es Liam Rimes con

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1: De Guadalajara, Grupo Maná, la voz de Fer Olvera, y eso que se llama Labios Compartidos, aquí en Estéreo Plata 91.5.

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7: Muchas gracias. Mañana 9 de la mañana aquí nos escuchamos a través de la frecuencia 91.5. Quédense porque sigue la excelente programación durante todo el día. Es Kelly Clarkson, el tema Sin Chewing Gum.

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7: Hola, hola, ¿cómo estamos? Excelente martesito, ya 13 de octubre del 2026. Bienvenidos a Flashback. Yo soy Karen Pastor y estaré con ustedes hasta la 1 de la tarde. Claro que sí, con muy buena música. Ya lo saben que es nuestro martes vintage. Vamos a tener de todo un poco. Claro, claro, la programación va para eso, pero si alguien del público quiere alguna rolita en especial, pues se la ponemos con muchísimo gusto. Ya saben que yo no tengo ningún problema, ¿sale? Y bueno, me pueden escribir, por favor, al 492-90-54-91-5 y en cabina 492-154-52-51. Ahí está. Oigan, ¿y de qué manera vamos a iniciar? Porque ahorita tenemos chismecito. ¿Qué onda con el martes 13? Bueno, no es por nada, pero todo está en la mente. Si usted dice, ay, es que es martes 13, día de la mala suerte, le va a ir mal, señora. Es lo que atraemos, lo que nuestra mente atrae. Y si usted dice, oiga, es que es martes 13 de la buena suerte, pues se le va a ir muy bien. Todo está en la ley de la atracción, todo está en la mente. Lo que pasa por tu mente pasa por tu vida, dicen por ahí. Muy bien, pues ¿de qué manera vamos a iniciar? Nos vamos con una agrupación. Uno de los grupos vocales más exitosos de los 50s, ellos surgen en Los Ángeles, California, a principios de esta década, y pues se hicieron muy famosos por combinar como el doo-wop, el blues, el pop romántico con armonías vocales pues muy muy elegantes. Entonces su sonido pues tenía algo muy especial, que era la voz principal poderosa, coros, canciones que parecían hechas para dedicar a alguien. Y en fin, para recordar a ese ex que uno jura que ya superó. Bueno, realmente yo nunca le dediqué a alguien una canción de los Platters o de Platters o como ustedes quieran llamarle, pero pues bueno, es muy romántica. Nos vamos con esta canción que se llama Blue Moon. 11 de la mañana con 5 minutos.

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3: Ya estamos de vuelta. Gracias por seguir aquí. Continuamos en Flashback, tu momento retro del día.

11 de la mañana con 13 minutitos. Oigan, gracias por sus mensajes, ya me están llegando por acá. ¿Y qué creen? Pues ahora nos vamos con una mujer que no solamente conquistó escenarios, conquistó el corazón de todo México. Y estamos hablando justamente de la novia de México, Angélica María. Fíjense que lo increíble es que su historia artística comenzó cuando era pequeña, ¿eh? Durante los 60 se convirtió en uno de los grandes rostros femeninos de la época del rock and roll mexicano. Pero a la par estaba Enrique Guzmán, César Costa, Alberto Vázquez, que por cierto, Alberto Vázquez tiene su cuenta de redes sociales, bueno, tiene TikTok e Instagram. Recientemente ha subido como videos donde dice, hoy es martes 13 de octubre, saludos para todos mis fans. Pero la verdad, pues sí se ve un poco enfermo, o sea, no trae como oxígeno o así, pero ya, o sea, ya no sé... Si está como que para evitar justamente como que inventen cosas sobre su vida, es dice así como de hoy martes 13 de octubre, saludos a mis fans, soy Alberto Vázquez, estoy muy bien, o sea es lo que está haciendo ahorita, de repente se le ve como que lo graban en algunas reuniones familiares, pero bueno. Y justamente, bueno, hablando de Angélica María, ella abrió camino para muchas mujeres dentro de la música juvenil y claro, su historia también incluye aquel romance tan comentado con Enrique Guzmán. Bueno, pues al final Enrique Guzmán terminó en otros lados. Y en esos tiempos, pues las parejas juveniles también provocaban suspiros, chismecitos. Aunque todavía no existiera Instagram ni TikTok, pues había chismecito, ¿no? Así que vamos a recordar esta gran música, a esta gran cantante, artista en todos los sentidos, porque era actriz, cantante, le hacía de todo. Entonces nos vamos con algo de la novia de México, Angélica María, y que esta rola después la retomó Playa Limbo, bueno, María León, que se llama ¿A dónde va nuestro amor? Muy romántica. 11 de la mañana con 15 minutitos, seguimos con más aquí en la sintonía del 91.5 Estéreo Plata, la música de tu vida.

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Ok, estamos de regreso. Mire, como que es un mix el que tenemos el día de hoy. Ay, oigan, agradezco mucho sus mensajes. Lo que sí también les quiero mencionar, bueno, que aquí hay de todo, ¿verdad? Hay para todos los gustos. Hay personas que dicen, oye, a mí no me gusta Angélica María o no me gusta Leo Dan. Y hay otras personas que dicen, oye, a mí me encanta mucho porque mis papás lo escuchaban mucho. De verdad, creo que la música es parte de... O sea, imagínense, a mí hay música que no me gusta, pero si hay alguien que más le gusta, pues le escucho sin ningún problema, ¿no? Entonces, no porque a uno no le guste, pueden decir, ¡ay, qué aburrida canción! O ¡ay, qué aburrido! No, de verdad, y por eso a mí me gusta, porque yo trato de ponerle la canción que me están solicitando. Mientras esté en programación, con muchísimo gusto. Ya saben que yo recibo sus mensajes. Entonces, si se les hace como que de repente aburrido o algo, pues... le pueden bajar o le pueden poner su Spotify, ¿sale? Entonces, bueno, mandamos saluditos a todos los que les parece aburrida la programación. Oigan, nos vamos con una de esas canciones que desde que suenan los primeros segunditos de verdad nos cambian de humor. Y esta es de 1964, ¿eh? Y a pesar de que es de 1964, la hemos escuchado, bueno, ¿qué les digo? En películas, en series, ahorita que está mucho en tendencia varios TikToks haciendo como que ese refresh de maquillajes, de peinados de los 60s y toman estas canciones y es uno de los himnos del soul. Entonces, pues bueno, nos vamos con esta canción que se llama My Girl de Temptations, así que a disfrutarlo. Ahorita mando saluditos, acá me llegaron y ya lo saben, me están solicitando una canción de Flans. No importa, es martes vintage y yo les pongo la rolita que ustedes me soliciten. Son las 11 de la mañana con 28 minutos.

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3: Son las 11 de la mañana con 37 minutos. Oigan, y nos vamos con la ola porque, bueno, no sé si ustedes si son como de series, de estar viendo películas, que dicen, bueno, el fin de semana a ver qué onda. Pues bueno, como ustedes saben y ya lo vieron en todas las redes sociales, por todos lados, que se está anunciando esta serie de Timbiriche, pues fíjense que, ¿qué creen? Que ayer la empecé a ver, muchachos, ayer, y aquí les tengo chismecito, porque no sé si ustedes ya vieron los primeros 2 capítulos, porque este estreno está dando muchísimo de qué hablar. Para empezar, la producción corre a cargo del estudio para ViX. Entre sus productores están Pablo Cruz, Juana García Blaya, la dirección es de Beto Hinojosa, pero no estamos hablando de un documental ni de la historia oficial contada por sus integrantes, porque de hecho, no sé si ustedes saben, pero ellos lanzaron un comunicado a nombre como que de todos los integrantes de Timbiriche, donde ellos se deslindan de eso, o sea, como que todo lo que esté pasando en la serie, nada que ver con su historia. Y es cierto, es una ficción inspirada en hechos reales, y aquí viene la polémica, 6 integrantes originales de Timbiriche salieron a decir públicamente que no participaron y que no fueron consultados y que no autorizaron el uso de su imagen, voz o identidad. Y es que una cosa es contar la historia de un fenómeno musical que marcó a toda una generación, y otra pues es representar la vida de las personas reales sin que ellas participen en esta versión. Y la serie también aborda temas muy delicados, particularmente la historia de Sasha y de Luis de Llano. Así que hay mucho, mucho detrás de la nostalgia y las canciones que todos nos sabemos. Entonces no sé si ustedes ya la empezaron a ver. A mí como que no sé, necesito como que entrar al 3er capítulo, ¿no? Vamos a ver cómo les va. Pero por lo pronto, oigan, yo aprovecho para mandar un saludo muy, muy especial a la cumpleañera Beatriz Menchaca, que está, a ver, déjenlo grabo porque acá me pidieron, grábalo por favor. Sí, mando saluditos muy especiales porque hoy cumpleaños Beatriz Menchaca, está de manteles largos, cumple 45 años, ella nos escucha en Villas de Guadalupe y con una canción de Flans, de parte de un admirador secreto. ¡Ay! Ahorita se las ponemos. Por lo pronto nos vamos con esto de Timbiriche, si no es ahora, y ya después nos vamos con este de Flans que nos están solicitando por acá. Son las 11 de la mañana con 40 minutos.

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Oigan, ya son las 11 de la mañana con 50 minutazos, rapidísimo. Yo quiero mandar saludos porque de verdad me llegaron muchos mensajitos y les agradezco, como no tienen una idea. Para empezar, le mando saluditos a Gaby. Dice, hola, buen día, saludos a todos los que andamos en carretera. Y me manda un video. No, Gaby, no te grabes manejando. Cuidado, mi Gaby. Muchísimas gracias. Aquí seguimos con buena programación. Y acá por acá dice, buenos días, saludo afectuoso. Ando haciendo un viaje por varias películas. Cars, Volver al Futuro. Excelente selección, como siempre. Muchísimas gracias. Y acá dice, buen día, ¿puedes poner una canción de Eleanor Rigby de Paul McCartney, por favor? Saludos desde la poderosísima Prepa 1 del Campus Huasiglo 21. ¡Vamos! Saludos hasta la Prepa 1 allá del Campus Huasiglo 21. A ver, déjame la busco y claro que sí, si están programación, con muchísimo gusto. Ya saben que a mí me encanta complacerlos, ¿sale? Con sus rolitas. Y por acá me manda un audio el buen Zamora. Ahorita lo escucho, Zamora, tu audio. Ahorita lo escucho con muchísimo gusto. Por lo pronto, chéquense. Nos vamos rapidísimo con información sobre qué onda con el martes 13. ¿Cómo nace la superstición del martes 13? Fíjense que el martes, para empezar, viene de Marte, el dios de la guerra. En la antigua Roma, Marte era el dios de la guerra asociado con los conflictos, la violencia, la destrucción, etc. Pero, como dice el refrán, en martes 13 ni te cases, ni te embarques, ni de tu casa te apartes. Bueno, ¿alguna vez se han preguntado de dónde viene esa fama de la mala suerte? Resulta que hay que viajar hasta la antigua Roma. Porque sí, como les digo, el martes está relacionado a Marte, el dios de la guerra, y por otro lado, el número 13, que durante siglos ha estado rodeado de supersticiones, entre ellas la historia de la última cena y los 13 comensales. Lo último, pues es que no en todos los países le tienen miedo el mismo día. En Estados Unidos, por ejemplo, el famoso es el viernes 13, mientras que en Italia el número que atrae la mala fama, pues es el número 17. Y ahora, bien importante, no existe evidencia científica de que hoy nos vaya a pasar a algo malo por ser martes 13, lo que les digo. Así que nada de cancelar que la cita, dejar de salir o desconfiar del pobre gato negro. A ver, cuéntenme, ¿ustedes sí creen en las supersticiones? O sea, ¿sí son de los que no, es que no puedo? Si ya se me atravesó un gato negro, ya valió mi día. O si me paso por debajo de las escaleras, también. O son de los que se levantan, se toman su cafecito y que el universo resuelva. La verdad, yo sí soy muy de todo lo que pasa por tu mente, pasa por tu vida. Si ese día te levantas como algo pesimista y como hasta de mal humor y así, como que todo el día vas a andar así, ¿no? Entonces, martes 13, 12, lo que sea, pero no importa, todo está en nuestra mente y corazón y alma y todo. Muy bien, no hay que tomarnos tan a pecho las supersticiones. Bueno, no hay nada científicamente comprobado. O si a ustedes les pasó algo en específico un martes 13, cuéntenmelo, por favor. Yo quiero saber el chismecito. Por lo pronto, esto va dedicado para mis amigos y amigas que van en carretera, porque este bloque sí es como muy rolas de carretera, no sé ustedes. Nos vamos con esto de Scorpions, es vientos de cambio o winds of change, como ustedes quieran llamarle, no importa. Si van a guachaguachar, si van a cantar con el guachaguacheo, hágalo, y más si vas en carretera. Son las 11 de la mañana con 54 minutos. Seguimos con más aquí en la sintonía del 91.5 Estéreo Plata, la música de tu vida.

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12 del mediodía ya con 13 minutitos y yo sigo con más complacencias, muchachos, en este martes vintage. Y sí, me están solicitando una canción de 1967, que es un rolón. Nos vamos hasta esa época en la que, bueno, miles de jóvenes soñaban con cambiar el mundo, predicaban el amor, la paz, llevaban flores en su cabello. Así que hoy vamos a recordar a Scott McKenzie, el cantante que convirtió a San Francisco en uno de los símbolos musicales más importantes de la cultura hippie. Su canción San Francisco fue escrita por John Phillips, el de Mamas and the Papas, el de California Dreaming. Entonces, pues imagínense, ¿no? Qué cosa tan curiosa. Una canción terminó convirtiéndose en una postal musical de toda una generación, porque pues basta escuchar los primeros también segunditos para imaginarnos pues pantalones acampanados, flores, guitarras, jóvenes convencidos de que el mundo puede ser diferente. Y todavía hay que pensarlo escuchando esta canción. Después nos vamos también con algo de Paul McCartney que nos estaban solicitando acá los chicos de Prepa 1 de la UAS Siglo XXI. También nos vamos con su rola, muchachones, para que vean que aquí los complacemos con muchísimo gusto en Flashback. ¿En dónde? En el 91.5 Estéreo Plata, la música de tu vida. Así que súbale.

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12 del mediodía con 23 minutitos. Oigan, esto ya se convirtió en una super mega ultra capirotada y está bien, no importa. Me encanta porque mientras siga la nostalgia, siga el recuerdo con alguna de estas canciones y de las historias que me comparten, miren, yo requete feliz poniéndoles sus rolas. Oigan, antes de irnos con la siguiente que también nos solicitaron por acá, nuestra queridísima Gaby, yo les tengo información y es que en Golden Farm la frescura se sirve todos los días. 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Y hablando de doble O, nos vamos con algo de Fool's Garden que nos estaba solicitando mi queridísima Gaby, porque dice, voy en carretera, yo necesito buenas rolas. Y aquí te las tenemos, mi queridísima Gaby. Nos estaba solicitando esto de que se llama Lemon Tree o el árbol de limones. Muy bien, mi queridísima Gaby. Muy, muy ad hoc a carretera. Son las 12:25 y estoy un ratito más con ustedes, Ánimo, ánimo en este martes 13. ¡Mua!

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12 del mediodía con 35 minutitos y ya. Como este martes vintage ya se ha convertido como en una capirotada de épocas, de chismecitos y de todo. Ay, acá les tengo un chismecito, así lo voy a contar, porque acá me solicitaron una canción y dice, pónganme, ya que estamos en la nostalgia, ya que estamos en los recuerdos de la...

aceptar las consecuencias de tus actos. Porque pasa que quien te deja y así como que mala onda, después de tiempo regresa a ti pidiéndote perdón y pidiendo que regreses. No sé si pasó lo mismo con esta historia, pero si me estás solicitando estos saludos a Plaza Independencia, al Buen Zamora, a todos los trabajadores y chambeadores de esta zona, y dice, por favor, póngala porque me acuerdo de ella. Pues claro que sí, aquí va. Esto se llama ¿A quién? De Karina. Esta es llegadora y cortavenas a pesar de que esté el solecito. Son las 12:37 minutos. Después de este chisme, nos vamos con música.

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5: 12 del mediodía con 48 minutazos. Oigan, pero antes de irnos con más música, fíjense que pues les tengo esta nuevamente esta invitación, porque llega a Zacatecas Karin León, así que prepárate para vivir una noche verdaderamente inolvidable, ¿eh? Y cantar a todo pulmón, imagínense sus rolas, éxito tras éxito. 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Si ya tienen su boleto, qué padrísimo, de verdad. Y los que no, ¿qué esperan? O sea, si estaban esperando de espérense, pues todavía falta. No, y hay que tener el boletito en mano porque después, mire, va a abarrotar. Viene de Las Vegas, todo exitoso. Y luego va a venir acá la... Digo, no quiero demeritar nuestros Zacatecas, pero viene con mucho éxito, viene con mucho punch, y a veces muchas personas, como buenos mexicanos, lo dejan hasta el final y al final ya no van a haber boletos, ¿eh? Yo que ustedes ya tenía su boletito en la mano. Oiga, nos vamos con más música. Para aprendernos un poquito en este martesito, nos vamos con esto de Lip Sync, es Funky Town. Son las 12 con 49 minutos.

12:57 y es momento de partir, muchachos. Oiga, nos escuchamos mañana en punto de las 11 de la mañana con nuestro miércoles rosa. Que tengan excelente martes 13 de octubre. No pasa nada, es de la buena suerte. Yo soy Karen Pastor. Nos escuchamos mañana. Se quedan con nuestra programación del 91.5 de Estéreo Plata. Bye.

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0: Hola, ¿qué tal? Muy buena tarde. Sean todos ustedes bienvenidos a Espacio Abierto. Es un gusto, un placer que nos acompañen el día de hoy. Le agradecemos, por supuesto, el favor de su sintonía y también las quejas, comentarios y mensajes que amablemente nos hace llegar.
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Arrancamos con información porque, mire, hasta en los temas de seguridad hay piratería. De acuerdo a lo que es informado por la Secretaría de Seguridad Pública de la capital del estado, de la Policía Municipal de Zacatecas, en coordinación con la Policía Estatal, localizaron y aseguraron una réplica de plástico de un arma de fuego, así como una sudadera negra y una gorra en la azotea de una tienda Oxxo, que estaría ubicada en la colonia Caminera, esto en la capital. Mencionan que una persona habría alertado al 911 sobre la presencia de un objeto con apariencia de un arma de fuego sobre la azotea de ese establecimiento. Al arribar, los elementos corroboraron visualmente la presencia del objeto y, con autorización de quien se encarga de la tienda, ingresaron a la azotea, donde localizaron una réplica de plástico color negro, una sudadera y una gorra guinda con blanco. Los objetos ya fueron asegurados y puestos a disposición de la fiscalía, y al lugar también acudió personal de investigación. Hasta el momento se desconoce si esta réplica habría sido utilizada pues para realizar algún atraco o una situación similar. Por lo pronto se encontró arriba de esta tienda de conveniencia, que por cierto, la gorra que refieren las autoridades, en el cual pues dicen guinda con blanco, son de las de gobierno del estado. Están con los logos, bueno, trataron ahí de ocultarla un tantito en las fotografías, pero pues sí, se alcanza a ver, ya ve que ahora todo lo firman, aunque sea ilegal, pues en este caso, pues han referido que ya se tomaron las acciones correspondientes y pues ahora habrá que ver si este juguete, o mal llamado juguete, fue utilizado en algún atraco, porque pues a simple vista y quien no conoce de armas pudiera pasar como un arma real. Entonces pues ahí está la información al respecto, donde pues sigue siendo todavía un tema a tratar el que pues incluso se lleguen a eliminar este tipo de juguetes o de armas hechizas, como quiera llamarle, para que efectivamente se evite el que sean utilizadas para realizar algún atraco, como ya está ocurriendo o como pudo haber ocurrido en este espacio, una vez que las autoridades pues reciben la alerta de que efectivamente se estaba llevando a cabo pues una situación complicada, porque los vecinos detectaron que había una presunta arma en la azotea de esta tienda de conveniencia. Por lo pronto es lo que han dado a conocer las autoridades al respecto. Dicen fue pues hasta cierto punto una falsa alarma.

0: Y en estos momentos se está llevando a cabo una marcha de los trabajadores del Instituto Mexicano del Seguro Social en la capital para denunciar la falta de insumos y negativas para otorgar incrementos a lo que consideran justo. Los trabajadores, quienes iniciaron su marcha desde la Plaza Bicentenario, se dirigen hacia el edificio sindical, esto sobre la calle Chepinque. Lamentaron la falta de su apoyo, la falta del apoyo del líder sindical, de Manuel Hernández Villa, ante las carencias en las cuales se vive dentro de este hospital.
1: Y queremos más que nada que vean con los intereses, ya que ya sindical tiene mucho que nos representa. La gota que derramó el vaso fue ahora en septiembre. Tuvimos un congreso a nivel nacional que se llevó a cabo en la ciudad de Mérida, del cual fue una burla. Fue un aumento de 2.9 del salario tabular, que eso no se miraba desde 2001. Fue una burla, y las Afores nos están comiendo. Las Afores, ellos lo ven como un logro, pero en verdad no es un logro, porque a nosotros nos impacta directamente el salario, a nosotros nos impacta el tabular. Y aparte, nuestro dirigente se está burlando, hizo por ello noticia, nos dijo que tenemos dos neuronas. Hubo un congreso extraordinario, se llevaron a cabo las votaciones. Los estatutos nos marca el seguro que tiene que mínimo ver de 10 a 15 días para notificarnos. Se llevó a cabo la notificación el día 6 de octubre, la votación es el 14, son 8 o 9 días. O sea, todo está fuera de estatuto, lo están violentando. Otra cosa, nos quieren aplicar la ley, el 136 bis. Ese artículo nos habla de que es la ley mordaza. Nos quieren callar a todos los compañeros como ellos que están manifestando. Cualquier compañero que empieza a manifestar, hay represalias a nivel nacional. Ellos dicen que no. De hecho, tuvimos una reunión el día 8 de octubre a nivel nacional, allá en Secretaría de Gobernación. Yo representé la sección 37 aquí de 39, 29, perdón. La sección 29 aquí de Zacatecas. Ahí el secretario de Gobernación, el maestro Tonitzin, nos dijo que no iba a represalias. Ya hubo ahorita, simplemente para pedir pases para salir, lo negaron. Compañeras que ya les mandaron mensaje, no voy a decir nombre por obviamente por saber. Compañeras que les mandaron mensaje, que le dijeron que se salieran del grupo o iba a haber represalias. A los compañeros suplentes les dijeron que si vienen a manifestarse, les iban a suspender sus contratos.
2: Esta situación también se ve al interior del hospital cuando hacen algún requerimiento de insumos, de medicamento, o que quieren alzar la voz.
1: Es otra de esas cosas, que ahorita no tenemos nada de material. De hecho, eso no es un secreto a voces. Ya todo el mundo sabe a nivel nacional que no tenemos insumos. Los médicos están renunciando. ¿Por qué? Porque no hay material. Nos quieren pisotear, sinceramente. La empresa y el sindicato parece que están compaginados, y el sindicato está para defender la base trabajadora, no para estar con la empresa. Y parece que el sindicato está con la empresa, están vendidos, y ya estamos hartos. Nuestro líder sindical aquí en Zacatecas es un prepotente, el doctor Hernández Villa, es un prepotente, es grosero, nunca se paran las unidades, y ahora por arte de magia se paran todas las unidades. Por arte de magia, ahorita en la mañana, 5 de la mañana, o el día de hoy, llegó delegación, llegaron sindicato, y por arte de magia surtieron todos los hospitales. Ya hay material, ya hay insumos, ya hay ropa, esta manifestación que aquí hay. Ahorita hay todo. Cuando antes no teníamos ni jeringas. Supone que nunca faltan, se supone. Pero a veces teníamos jeringas de 20, a veces no. A veces nos daban en urgencias. Urgencias, pues es una urgencia, son críticas, donde no sabemos cómo va a estar la derechohabiencia. Nos daban nada más de 5 a 10 jeringas a los compañeros. Y decían, aquí está, Hugo Sánchez, en Juárez. Así nos decían. Así y los mismos jefes nos decían, aquí está, y háganle como puedan. Si no, si tiene este paciente X medicamento dos veces en la jornada, enjuáguenla, guárdenla para que lo vayan a aplicar otra vez con esa misma jeringa. Cirugías se suspendieron porque no había material. Las autoclaves dejaron de funcionar. A veces no había ropa para embalar. También esto es por la derechohabiencia, que se unan, porque a fin de cuentas ellos son los beneficiados también. Porque si nosotros logramos algo, ellos van a ser los beneficiados para una atención de calidad de todos mis compañeros. Hago un llamado a todos que se unan, porque pues todos somos afectados, a todo sector salud que se una, porque esta lucha es de todos, no nada más es del seguro, es del seguro, es del ISSSTE, es del general, es de Coplamar, es de todos, y de los jubilados y activos, porque a todos nos está impactando esta situación a nivel nacional. Muchas gracias.
0: Una situación que se ha complicado, por supuesto, y que a nivel nacional hoy se ha lanzado esta mega marcha con el fin de llamar la atención de las autoridades, y es que, pues básicamente, de acuerdo a lo que se ha reportado, pues no se está dando esta serie de situaciones donde no hay los insumos correspondientes. Esto lo han denunciado los derechohabientes una y otra vez, al igual que también han hablado del trato que se les da en las instituciones públicas, entre ellas el IMSS. En este sentido, pues en este caso están también protestando para que se les mejore el tema salarial. ¿Qué es lo que está pasando en el IMSS? Pues no solo es el tema del salario, sino que a algunos se les está cargando el trabajo. Y digo algunos porque conocemos casos donde efectivamente hay algunos parte del personal donde se les agendan todas las citas, donde se tienen todos los pacientes, y por otro lado, a quienes no, se les toma algunas otras consideraciones. Y esto también pues debe ser revisado por las propias autoridades, además de que también hay quienes no han dado el trato digno, que también debe revisar. Pero por el otro lado, hay quienes están dando incluso de más. Eso es más que evidente. Y en este caso, pues hoy ya la presidenta Claudia Sheinbaum reconoció el desabasto de medicamentos y deficiencias en el IMSS, además de señalar pendientes laborales para personal contratado de emergencia sanitaria. Prometió acelerar la atención de estos reclamos y destacó los avances del IMSS Bienestar, que en Zacatecas, lo sabemos, lejos de ayudar, ha perjudicado todavía más. En este caso, reconoció que persisten problemas de desabasto en medicamento dentro del Instituto Mexicano del Seguro Social, relacionados con incumplimientos de proveedores y dificultades de distribución dentro de la institución. Durante la conferencia de el día de ayer, la mandataria informó que revisaron ya una serie de situaciones con el director general del instituto, Consuelo Robledo, quien, según explicó, está tomando medidas para atenderlas. Básicamente estas que explotó la bomba. El pronunciamiento se produjo en medio de inconformidades del personal sanitario por el suministro de insumos y sus condiciones laborales. En este caso, Claudia Sheinbaum reconoce pendientes en las prestaciones de médicos, enfermeras y otros trabajadores que se incorporaron durante la emergencia del COVID-19. En este caso, pues hablaron también de la negociación y aseguran que el incremento planteado representaría en conjunto una mejora de un poco más de un 5% en los ingresos. En el caso de los falta de medicamentos, dijo que el tema era con los proveedores,
3: ellos los mismos que ellos contrataron, y que ahora sabemos incluso algunos de los proveedores que históricamente han estado con la 4T están también ligados a pues temas de corrupción, y que se les entregó por favoritismos, amiguismos o incluso como prestanombres. En este caso, pues Claudia Sheinbaum informó que el pasado domingo, 11 de octubre, se tuvo ya una reunión con Zoe Robledo sobre las inconformidades presentadas, al referir que existen demandas legítimas que deben atenderse, señaló que el director pues está tomando las medidas para resolverlas. Esto es parte de lo que ha referido la propia presidenta, pero pues la realidad es otra. Se tienen los insumos necesarios. Incluso esta página que pusieron para reportar la falta de que está tu receta surtida no funciona. Ya incluso tenemos las capturas de pantalla y demás, como marca distintos errores, pero no se puede hacer las denuncias. Si usted llama a este número de teléfono, al 01800 que dan, para reportar la situación, pues se topa con que le dicen que vaya a la página tras esperar más de 20 minutos para pues que le digan que ingrese por favor a la página a presentar su denuncia. En tanto, pues las autoridades aseguran que están buscando atender los problemas de abasto, las restas incompletas, la falta de personal, mantenimiento de equipos, que pues no hay que ir muy lejos, basta con visitar el Hospital General aquí en Zacatecas. Hay camas que de verdad tienen desde los años 80. Hay también pues plafones fuera de su lugar, hay espacios en los cuales prácticamente tanto los pacientes como sus cuidadores están en el pasillo tirados en el suelo, y eso está documentado como tal. Sin embargo, pues luego las autoridades no les gusta hablar de ello. Esto ha llevado a que el tema salarial pues también sea parte de las protestas. En sí, pues hoy en Zacatecas se suman a esta serie de recorridos a nivel nacional. Dicen que sí, que ahorita ya llegó parte del equipo, que ya se les está atendiendo. Pero habrá que ver cuánto dura esto, porque la delegación del IMSS incluso ha dicho que está revisando el sitio, que atienden los módulos de trato digno, cuando pues prácticamente el resto de la historia aparecen vacíos estos módulos, no hay quien dé respuesta, no hay quien dé atención, y eso conlleva a una mala atención hacia su razón de ser, los derechohabientes, que en medio efectivamente queda el personal a quien recibe los malos tratos por la falta de insumos, por la falta de medicamentos y, por supuesto, en la delegación. Ya sabemos, las visitas son de carácter telefónico, porque así lo dijo el propio delegado, y a nivel nacional, pues han tenido una serie de inconvenientes que pues llama la atención que no se tenga sanciones, principalmente en el director, en Zoe Robledo. En Guadalajara han fallecido bebés, en Durango también, en Baja California cambiaron bebés. Pues ha sido una serie de situaciones que incluso pues han generado una serie de muertes, y que no es nuevo, incluso se ha visto a lo largo de los años. Si bien ya tenía fallas el IMSS, ahorita pues ya han ido en incremento. Lo que medianamente funcionaba terminó por tronar, y pues el Estado mexicano del Seguro Social tiene, sí, no una, sino una gran cantidad de deficiencias que no han dado una fecha concreta y exacta para poder atender. Habrá que ver cuáles son las consecuencias si efectivamente se llega a una negociación, y a nivel nacional, por supuesto, se han dicho defraudados por el sindicato, por ese sistema que sí está muy puntual para cobrar las cuotas y reducirle su salario a los trabajadores, pero que a la hora de defenderlos ya lo vimos. Incluso aquí nos han hecho el reporte de algunos trabajadores que se sienten amenazados o acosados por parte del sindicato, por quien debería defenderlos, para protestar, porque dicen son muy rencorosos, muy vengativos, y ya hemos visto a gente que incluso pues despiden por quejarse en redes sociales por la falta de insumos, y el sindicato, en lugar de apoyarlos, pues apoya al patrón. Entonces, pues habrá que ver qué es lo que ocurre efectivamente en este tema, qué ocurre con el sindicato del Estado Mexicano del Seguro Social, si efectivamente se da o no este incremento que estarían solicitando a nivel nacional, y lo que le interesa a la ciudadanía, que es lo principal, el que efectivamente se pueda dar el trato digno, como ellos lo presumen, y que a la par pues se tenga la garantía y la certeza de que se cuentan con todos y cada uno de los medicamentos, que a la par no se amenace a los médicos para no recetar determinados medicamentos. También ya tenemos esa denuncia como tal. Entonces, pues es una bola de nieve que lamentablemente las autoridades han dejado crecer y que se replica en otros sistemas de salud, que ya lo hemos visto en el IMSS Bienestar, en el ISSSTE y demás. Esperemos que efectivamente las autoridades pues ahora sí tomen cartas en el asunto, y que efectivamente se pueda atender la salud de todas y todos los mexicanos.

0: 5:20 y hoy en la conferencia del PRI, el Partido Revolucionario Institucional respaldó las protestas de trabajadores de el IMSS ante la falta de insumos y otorgamiento de salarios dignos. El delegado estatal del Comité Ejecutivo Nacional, José Olvera Acevedo, señaló que las necesidades de los trabajadores de salud no se pueden resolver solo con declaraciones públicas. Cuando faltan medicamentos, no hay discurso que cure. Además, dijo, cuando faltan los insumos, no hay conferencia que los sustituya.
1: El día de hoy nos preocupa lo que está pasando específicamente en el IMSS. Y nuestra postura es, defendamos al IMSS. El Instituto Mexicano del Seguro Social es una institución noble, creada por el PRI, y es una institución que merece todo nuestro respeto. El IMSS y el ISSSTE, incluimos también a la Secretaría de Salud, no necesitan más discursos sobre su grandeza. Necesitan que esa grandeza llegue a los consultorios, a los quirófanos y a las manos de quienes atienden a los pacientes. Porque cuando faltan medicamentos, no hay discurso que cure. Cuando faltan insumos, no hay conferencia que los sustituya. No hay conferencia mañanera que los sustituya. Y cuando falta todo, no hay cuota sindical que justifique el silencio. Cuando un médico tiene que improvisar porque no hay material, una enfermera tiene que resolver con lo que encuentre y un paciente tenga que esperar algo que debería estar disponible, de poco sirve que el gobierno presuma cifras y estadísticas. Un sistema de salud no se mide por lo que anuncian desde las mañaneras, sino por lo que puede ofrecer junto a la cama del paciente. Porque el IMSS, si hay una emergencia que no se resuelve con paracetamol político, la distancia entre lo que las autoridades presumen, lo que el sindicato firma y lo que los trabajadores viven es totalmente diferente. Porque los discursos no suturan heridas. Las promesas no desinfectan quirófanos y la propaganda no salva vidas. Para eso hacen falta recursos, responsabilidad y un gobierno que deje de confundir, de anunciar soluciones para resolver problemas. La transformación que presume el gobierno se encuentra desde hace tiempo en terapia intensiva, con un pronóstico crítico, un pronóstico reservado. Y a los médicos alzando la voz para que alguien lo salve. Por eso, amigas y amigos, hoy fijamos postura categórica. Defendamos a la noble institución que es el Instituto Mexicano del Seguro Social. Desde luego que apoyemos las demandas de los trabajadores que pueden ser legítimas, pero primero está la institución de la cual ellos forman parte. Igual trato para otra noble, no menos noble institución que es el ISSSTE, y los servicios de salubridad en este país.
0: Pues ahora también pues está el tema de la raja política. La realidad es que se deben de reforzar efectivamente todos los sistemas de salud y a la par pues también fiscalizar desde las legislaturas, ¿por qué no exigir a las autoridades, tanto la federal como la estatal, el que efectivamente se cumpla con todos y cada uno de los lineamientos que tienen las instituciones? Y también pues la oposición y tiene forma de presionar, no solamente en las declaraciones correspondientes, sino efectivamente tener acciones al respecto. Y hablando precisamente del PRI, que pues ha respaldado estas posturas, hoy el dirigente estatal, Carlos Peña Vadillo, hizo un llamado al Ejecutivo Estatal para evitar dependencias acéfalas ante la salida de sus titulares por la participación del proceso electoral. Mencionó que la administración no puede distraerse de sus funciones por una aspiración de carácter personal, convirtiendo las campañas en un distractor para permanecer a los funcionarios que deberían concentrarse en atender a la ciudadanía.
2: Nosotros hoy solamente hacer un llamado al titular del Ejecutivo para que no pasen más días sin que existan vacíos en las distintas dependencias del gobierno. El cierre de la administración estatal no es una responsabilidad menor y se han anunciado la separación de funcionarias y funcionarios. Dice él que se van las y los mejores, ¿cómo irán a estar quienes lleguen? Porque Zacatecas sigue siendo el 32 de 32. porque las demandas y las necesidades son muchas en este estado, porque las exigencias son muchas en las distintas áreas de atención y de seguimiento, y no hemos terminado de ver a lo largo de 5 años una sinergia entre el gobierno federal, el gobierno estatal y las administraciones municipales. Por eso hoy hacemos un llamado muy enérgico para que no vayan a pasar días, semanas y meses, como ya pasó al inicio de la administración, para determinar quiénes serán las y los responsables en las distintas áreas del gobierno estatal. El cierre de la administración y las necesidades y las demandas permanentes en la entidad no pueden perder un día, no pueden distraer su función, porque además, y de manera muy lamentable, se ha visto y lo hemos señalado, que hoy la aspiración personal se volvió en un distractor constante y permanente para las y los funcionarios. Las últimas semanas era evidente que se concentraban en hacer campaña o promoción, no gobierno. Por eso es que hoy, qué bueno que están tomando las decisiones de aparecer ya en el instituto político en el que militan. Qué malo que se han tardado tanto y qué lamentable que estemos en este Zacatecas, que las y los zacatecanos sí vemos, sí vivimos, sí enfrentamos, y del que pronto queremos encontrar una solución, y en la que, lo reitero, el PRI está trabajando de manera decidida, con el diálogo con otros institutos políticos, fortaleciendo su vida y su estructura interna, y lo más importante, concentrados en que en 2027 no solamente vamos a trabajar para ganar, vamos a regresar y vamos a gobernar este estado.
0: Bueno, ahora está pues del otro lado, les toca hacer oposición, pero la realidad es que este tema donde pues los funcionarios utilizan su puesto para usarlo de trampolín a una boleta electoral, pues lo hemos visto en una gran cantidad de ocasiones, incluso pues esta no es la excepción. Hemos visto el cómo incluso pues se busca para promocionarse el mismo puesto y que por supuesto tendría una serie de violaciones de carácter electoral, pero pues a la hora de las denuncias también no hay quien las respalde y los institutos electorales pues se han hecho de la vista gorda. Por lo pronto nosotros vamos a ir a una pequeña pausa, pero regresando le tenemos mayor información, porque en Colegio de Bachilleres reconocen que tienen 2 casos de acoso sexual, lo cual es por supuesto grave. Uno de ellos ya lo habíamos comentado tras la denuncia de un radioescucha, pero ahora pues mencionan estarían ya en posibilidades de atender esta situación. Vamos a ver si efectivamente los colegios de bachilleres presentaron o no la denuncia correspondiente. Por lo pronto vamos a ir una pausa. Antes de ir les recordamos el WhatsApp 492-9054-915 y la línea telefónica 492-154-5251. Gracias por seguir con nosotros. Por lo pronto vamos a una pausa.
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10: Hola, ¿qué tal? Muy buena tarde, mi estimada Ivette.
11: Hola, Cristina, buenas tardes. Qué gusto saludarte a ti y a todo el auditorio que nos escucha hoy en Espacio Abierto. Y bueno, pues hoy quiero poner sobre la mesa un tema que ya empezó a calentar el ambiente político en Zacatecas, si se pudiera más, que es la famosa guerra de las encuestas. Seguro, Cristi, ya viste las encuestitis por todos lados.
10: Sí, claro. Todo mundo trae su propia encuesta y las reales pues están por debajo del agua.
11: Así es, Cris, y es que bueno, pues todavía no comienza la etapa de campañas como tal, y pues ya si abrimos un periódico, si entramos a nuestras redes sociales, bueno, pues de repente parece que todos los aspirantes van ganando. Si fuera por lo que publican, pues tendríamos ya como 5 gobernadores al mismo tiempo. Pero la pregunta de fondo para la ciudadanía es, bueno, pues ¿para qué sirven realmente las encuestas y por qué cada una dice algo completamente diferente? Y empecemos justo con esta pregunta: ¿para qué les sirven y por qué las usan los políticos? Bueno, pues desde la consultoría y el marketing político, las encuestas tienen dos usos muy claros. Uno que es metodológico y técnico, y otro pues meramente propagandístico. En primer lugar, las tenemos como una herramienta de diagnóstico, es decir, una encuesta seria es como un estudio clínico o una radiografía, porque sirve para medir el nivel de conocimiento de un personaje, sus negativos, los temas que le duelen a la población y las tendencias en el electorado. Y por otro lado, pues las encuestas también son una herramienta de percepción y pues de una percepción de realidad, y aquí es cuando viene justamente el uso político. En la política actual, pues el votante busca estar con el ganador, lo que llamamos el efecto carro completo. Ningún patrocinador o militante pues quiere apostarle a un proyecto que se percibe derrotado. Por eso es que publicar una encuesta ventajosa pues no busca necesariamente informar a la ciudadanía sobre cómo están los números reales, sino que busca moldear la opinión pública y enviar un mensaje de fuerza. Lo que estamos viviendo en Zacatecas pues es el ejemplo perfecto de este fenómeno en el mapa rumbo a la gubernatura. Por un lado, pues hemos visto estudios publicados por casas encuestadoras como True Data que posicionan a Verónica Díaz de Morena a la cabeza del tablero electoral. Por otro lado, aparecen también estudios difundidos por medios nacionales como El Universal o firmas como Encol, donde posicionan en primer lugar a Fito Bonilla del PRI, o bien colocan en una posición muy competitiva a Miguel Varela del PAN. Y el otro dato pues interesante que vimos recientemente en las mediciones de Encol, pues es que ubican a la senadora Giovanna Bañuelos en un segundo lugar con fuerza, alrededor del 20-26% según la medición. ¿Qué nos dice esto políticamente, Cristina? Pues es que no solo habla de la metodología o el muestreo de cada encuestadora. Esto también nos puede decir, bueno, pues que el Partido del Trabajo está moviendo y presionando con una encuesta donde Giovanna Bañuelos supera perfiles de Morena, pues es un mensaje claro sobre la mesa de negociación. Manda la señal de que el PT pues tiene con qué competir solo y que una alianza con Morena en Zacatecas pues no debe darse por sentada ni salirles gratis. Y bueno, pues para cerrar este análisis, Cristina, les comparto pues un secreto a voces de la comunicación política a todo tu auditorio, que justo lo mencionabas ahorita al iniciar esta plática, es que pues todo político o equipo de campaña serio trabaja siempre con dos encuestas. La encuesta real, la privada, esa que como tú bien dices muchos no conocemos, esa pues la pagan de su bolsillo con muestras amplias, sin sesgos y con la verdad cruda. Es la que guardan bajo llave en el escritorio pues para saber exactamente dónde están parados, qué municipios tienen perdidos y dónde tienen que meterle dinero y estrategia. Y pues la encuesta de comunicación, que es la pública, ¿no? Que es la que mandan a diseñar para publicar en los medios, en las redes sociales, aquella donde casualmente van hasta 10, 15 puntos arriba. Y bueno, pues su único objetivo es crear narrativa, es motivar a la tropa, como quien dice, convencer a los financiadores y mover la percepción a su favor. Y pues una encuesta no habla de un resultado definitivo de lo que va a pasar, sino que es parte justo de la estrategia del político que la está publicando. Hay que ver pues quién la paga, quién la difunde y qué mensaje nos quiere vender. Así que la próxima

0: cambios. Si mal no recuerdo, en las últimas elecciones las encuestas han dado números que luego no encajan con lo votado, porque la población, no sé si ya tenga desinterés en contestarlas o no da información real de cómo va a votar.
1: Exactamente, Cristina, porque hay muchísimos factores, y hablando a lo mejor también de otras teorías de comunicación política, está una que se llama la espiral del silencio, es decir, que cuando nuestra opinión no va con la de la mayoría, preferimos guardárnosla para no quedar sesgados de los demás. Y ahorita pudiéramos decir, ¿no?, porque hay muchas encuestas que dicen que el partido en el gobierno es el que es el dominante, y entonces públicamente todas las voces lo dicen porque queremos formar parte de, pero en el interior, ya la reflexión del voto, pues muchas veces no vamos por ahí. Lo hemos visto con el voto de castigo a muchos gobiernos que han tenido supuestamente carro completo y que han tenido muchísimo apoyo y que ganan todas las encuestas, y a la hora de la hora, pues el ciudadano sale y ejerce un voto de castigo. Entonces, pues sí, muchas veces no decimos realmente por quién vamos a votar.
0: Bueno, además de que existen las represalias y la presión también en los centros laborales, pero sí, Beth, es importante tener en cuenta este tema de las encuestas, donde la población, incluso lo veo en redes sociales, ya no las compra, ya te dicen, no, esa persona no va ganando ni va a ganar.
1: Exactamente, depende pues quién la publique, dónde se publique, y afortunadamente, como dices, Cristina, pues los ciudadanos cada vez estamos más informados y no nos dejamos llevar pues por lo que vemos en un periódico o por lo que vemos en algún medio de comunicación, o mucho menos en las redes sociales, ¿verdad? Pero bueno, pues es parte de que conozcamos que son herramientas, y que, Cris, en realidad, si nos pusiéramos a hacer análisis, veríamos que esa encuesta que se dejan debajo del escritorio es muy evidente, porque, por ejemplo, si quieres hacer un buen gobierno, también una buena campaña, necesitas partir de los datos, necesitas saber cuál es tu realidad para hacer una estrategia efectiva. Y ahora podemos ver incluso gobiernos atacando a ciertos personajes, seguramente será porque sus encuestas tienen por ahí algunos datos que no conocemos y buscan desde ahorita desgastar a otros personajes. Entonces hay que hacer un análisis muy profundo de lo que sucede con las encuestas reales, porque esas sí son las que mueven las estrategias, y esas son las que no conocemos.
0: Sí, eso son las importantes, y las que lamentablemente no ven la luz en muchas ocasiones, precisamente porque son parte de las estrategias, y que ojalá que efectivamente las tomen en cuenta, esas que no llegan a publicar, para posteriormente dar esa atención al electorado, a quien los lleva al poder a final de cuentas.
1: Así es, Cris, y bueno, pues la encuesta de las encuestas sería el día de la jornada electoral, así que bueno, pues en adelante lo demás es pura estrategia y, como decían por ahí, puras cartitas entre políticos.
0: Muy bien, perfecto. Entonces, pues la gran encuesta va a ser en junio.
1: Así es, Cris.
0: Ok, muy bien, pues te agradecemos, Ivette, esta colaboración y la explicación que nos das, por supuesto, como siempre, agradecerte infinitamente, mandarte un fuerte abrazo y nos escuchamos el próximo martes.
1: Un placer, igualmente. Buenas tardes.
0: Gracias, muy buena tarde. Es Ivette Godoy, nuestra especialista en marketing político. Y pues sí, la gente luego se va por la encuesta, y a la hora de esa gran encuesta, como dice Ivette, el día de la elección, pues se topan con otros datos. Y es que no tuvieran esos otros datos. Simplemente se esconden debajo de la alfombra con el fin de pues tratar de jalar agua a su molino, pero a final de cuentas, quien tiene la última elección es usted. Cuando está en la mampara, frente a su boleta, usted determina por quién y cómo votar. A final de cuentas, pues ahí es un tema nada más muy personal, y cada persona debe decidir cómo ejerce su voto. Vamos a más información, porque antes de ir al corte le mencionaba que hay casos graves dentro del Colegio de Bachilleres. Entre ellos, pues está una manifestación. Hoy docentes y trabajadores del estado de Cobáez tomaron el plantel Víctor Rosales, ubicado en Guadalupe, para denunciar acoso laboral y lo que llamaron despidos injustificados. Una de las manifestantes, Elsa Escobedo, dio a conocer que sin argumentos se le notificó por parte de la contadora del plantel sobre su despido, por lo que dijo estas prácticas arbitrarias. También están solicitando la salida del director.
2: Son varios, pero el más fuerte es que el día de ayer el director le giró una circular, un oficio, un documento a una compañera que es la contadora del plantel, con adscripción y con trayectoria.

En este plantel, donde le dice que ya no va a estar más aquí, que tiene que entregar, que sus funciones ya no son aquí, sin decirle motivo, causa, razón o en dónde van a ser ahora sus funciones. Entonces, es un despido, él no tiene la facultad para despedir. Estamos esperando a que venga alguna autoridad de Colegio de Bachilleres para que nos aclare esta situación. Sin embargo, no es el único caso de violencia laboral. Hay una compañera del turno en la tarde que fue despedida mediante una circular diciéndole que no podía traer a sus nietos cuando estos nietos son custodiados por ella. Y pues por encima de los derechos de los menores no existe nada. Entonces hubo una violencia donde la fueron quitando de sus funciones paulatinamente hasta que ella estalló. También hay una situación de un deterioro estructural del plantel, donde se hacen obras pero no se abastece, no se subsanan los problemas sustanciales y medulares. Y pues yo soy laboratorista de este plantel, giré un oficio pidiendo mantenimiento del laboratorio porque trabajamos con gas, con agua y hay fugas de gas. Y recibí también un documento donde se me hostigaba, donde se me violentaba y también eso. Entonces es un patrón. El documento en mi caso decía que yo impido a los intendentes hacer el aseo y que aparte no estoy en mi centro de trabajo, que es el laboratorio. Cuando sí estoy, pero el laboratorio huele muy mal, el laboratorio está situado arriba de los baños de los hombres y el baño de los hombres huele muy mal porque está mal hecho ese baño. Duró 3 meses en mantenimiento y el problema sigue. Entonces es ilógico que haya durado 3 meses en mantenimiento y se me sigan saliendo los olores en el laboratorio. Entonces sí, a veces sí me salgo del laboratorio porque es insostenible el olor, pero de eso a que diga que yo no estoy en mi centro de trabajo, pues bueno, esa ya es una falta grave, y que diga que los intendentes fueron los que dijeron eso, pues también es una falta grave.

0: fue la respuesta por parte del director de Colegios de Bachilleres, Francisco Javier González Ávila. Dijo que tras atender los manifestantes del plantel, Víctor Rosales informó que se acordó una mesa de diálogo para el próximo jueves, donde se dijo se va a presentar de manera formal las inconformidades que tienen tanto los docentes como los trabajadores. El director negó que existan despidos injustificados y reprochó la protesta ante la afectación de los alumnos.
1: Bueno, primero el acuerdo de que tomemos conciencia de que no es correcto la forma como ellos hacen sus planteamientos, lesionando el servicio educativo de los alumnos, que haya ese reconocimiento, que no son las formas, que nosotros siempre hemos estado abiertos al diálogo y a recibir las inquietudes y demandas que se tengan en todos los planteles, tanto por docentes o por directivos, alumnos o padres de familia, y hemos atendido de manera personal cuando así se requiere, y fue el caso de hoy. No hay ningún antecedente de un planteamiento formal, ni por escrito ni verbal, ni demanda de atención en diálogo. Simplemente ellos, por que se inquietó una trabajadora por la remoción de una comisión. Nunca se suspendió sus derechos ni su nombramiento de origen. Simplemente es una comisión que por necesidad de servicio se modifica y está dentro de las facultades tanto del director como de un servidor. Y no era perjudicarla, simplemente era un relevo de comisión. Y se les hizo saber que se va a atender y se va a escuchar si hay más demandas y planteamientos que tengan que ver con la mejora del plantel y del ambiente tanto laboral como estudiantil. Y en los acuerdos que fueron, se reanudan las clases para hoy en la tarde, ya en la mañana se perdió, pero en la tarde ingresan de manera regular, y el jueves a las 12 del día yo recibo una comisión para analizar cada uno de los puntos y los fundamentos y argumentos que ellos plantean para poder atender. La persona que se inconformó de origen tiene un nombramiento como técnico especializado, y en el transcurso de su tiempo laboral se le dio en algún momento por algún director una comisión encargada de los ingresos propios, y mucha gente se aferra a las comisiones como si fueran algo definitivo o de ellos. Y no, las comisiones son en función de cómo se vaya viendo el desempeño, se vaya viendo las necesidades de atender el área. Y en este caso, pues el director por ahí manifestó la necesidad de generar un cambio, y está en su derecho y se lo autorizamos.
2: Director, pero previo a esta manifestación, a la toma del plantel, ¿usted ya había recibido o ya tenía conocimiento de este tema, de quizás esta inconformidad?
1: No, ninguna. No hubo ninguna previa demanda ni denuncia. Solamente tomaron el plantel, y eso es lo que es irregular y es lo que nos intentamos revertir.
2: Pedían la destitución de el director, y además también denunciaban una serie de, pues, diríamos, afectaciones en el plantel, que en malas condiciones de la infraestructura. ¿Tiene algún conocimiento, director?
1: No, yo lo que tenemos nosotros siempre a la disposición de apoyar, casi todos los planteles, los 40, ajá, han tenido apoyos para mejorar sus condiciones de mantenimiento y de servicios. No teníamos ningún reporte de que hubieran algunos descuidos, sí del autobús que quemaron, ajá, y que no hemos tenido las condiciones de reintegrarlo al servicio, ajá, porque se lo llevó Tránsito al corralón, sí, y estamos en un proceso de recuperarlo, que es el único que yo tenía de ese plantel. Pero si hay más denuncias, yo les pedí que me las fundaran, ajá, y las presentaran el jueves para atenderlas.
0: Es lo que refieren ante esta protesta. Sin embargo, también los colegios de bachilleres admite que investigan dos quejas por presunto acoso sexual en contra de estudiantes. El director general Francisco Javier González Ávila informó que estas denuncias del plantel de Pinos y el que está ubicado en Miguel Auza continúan su proceso, pero adelantó que existen elementos para poder sancionar a un docente y a un trabajador involucrados.
1: Es un tema delicado, y parece que todo se encamina a que tomemos una decisión de sanción para el trabajador, porque él ha estado buscando cómo cubrirse y por ahí tratando de intimidar a la víctima, y nosotros no vamos a consecuentar esto. Nuestra posición siempre será cero tolerancia a cualquier manifestación de acoso, a cualquiera, y a cualquier uso del lenguaje agresivo en contra de los alumnos. Y se hace una investigación, y lo que resulte de la investigación, escuchando las partes, es cuidar a la víctima y evitar que se revictimice, evitar que haya contactos con la persona que la agredió. Y depende del daño, amerita o un cambio del trabajador, o una suspensión temporal, o la suspensión definitiva. Y ya tenemos el dictamen. Yo creo que esta decisión se toma en esta semana y se opera como una base y referencia para los dos demás planteles. Tenemos otro caso en Pinos, parecido, y se está corriendo ya la investigación, incluso ya se dio parte a la fiscalía. Las denuncias van a correr también de carácter penal por parte de la víctima.
2: En este caso del plantel de Luis Moya, director, todavía continúa la investigación. ¿Usted ya se entrevistó con los papás de la alumna, con la alumna?
1: Hoy están a las 11, quedaron de estar aquí presentes con nosotros, yo creo que no tardan en presentarse.
2: Okay.
1: Pero sí, la investigación ya concluyó. Okay. Y cuando ellos lleguen al rato también va a estar el área jurídica para expresar en qué términos vamos a resolver.
2: Ok, diríamos es determinante ya la reunión que tenga con los familiares para...
1: Es correcto,
2: ver el
1: sí.
2: Esto. Ajá.
1: Sí,
2: ¿y
1: es
2: en
1: correcto.
2: El tema de Pinos es en contra de un trabajador o en contra de quién es la denuncia? Que
1: en contra de un docente y de un ex docente que ahora es director en algún plantel, para no decir en cuál.
2: Ajá. ¿Y diríamos la denunciante es un alumno también, alumna?
1: Una alumna,
2: oh,
1: sí.
2: Ajá. ¿Y ahí qué proceso lleva la investigación, director?
1: Se aperturó apenas la investigación.
2: Okay.
1: Y se va a escuchar a las partes para ver cuál es la gravedad del tema y en función de ello también dar parte a la fiscalía según la gravedad, pero tengo entendido que ya va, la investigación ya va en ese sentido de la denuncia también de carácter penal.
2: ¿Qué llamado hacerle personal docente, administrativo, para no incurrir en estas faltas, director?
1: Sí, nosotros ante estas incidencias que han sido constantes desde antes de nuestra llegada, es primero estar en permanente capacitación y orientación tanto a docentes como a los encargados de orden o prefecturas y a las áreas de psicología de todos los planteles. Nosotros hemos estado muy de cerca con ellos, acompañándolos, y tenemos expertos de la UAS, tenemos expertos de la iniciativa privada, e incluso gente de la UNESCO que nos ha acompañado para estas capacitaciones y que tomen conciencia del rol y lo delicado que es en estos momentos, de acuerdo a los derechos humanos y de acuerdo a las normas que protegen a los alumnos, pero también la parte punitiva para quien incurra en afectación a esos derechos de los alumnos.
2: ¿Cuántos maestros han sido despedidos? Quizás por alguna práctica igual o...
1: Bueno, de lo que nosotros nos ha tocado, ya había temas avanzados.
2: Sí.
1: Y fue suspendido una persona, un docente.
2: Okay.
1: De la Cabral del Hoyo, y creo que esa suspensión incluso se dio en un momento que él ya estaba en un proceso de jubilación.
2: Okay, sí.
1: Ajá, y los otros han sido por temporales, por 6 meses, o por cambio de descripción de plantel, por dado la gravedad de los temas. Pero nosotros apelamos más a que las denuncias se canalicen también en términos de la fiscalía para que también se revisen los derechos laborales, porque luego a veces aplicamos una sanción, se van a los tribunales y los magistrados o conciliación y arbitraje siempre le dan razón a los trabajadores.
2: ¿Tendría el número de cuántos son despidos temporales los que mencionaba? Que
1: es uno, creo que uno. Nada más temporal, uno sí.
0: Refieren, pues luego llega un revés, pero en casos donde se presume que hubo un acoso sexual, tiene la obligación, por supuesto, la institución de acompañar a las víctimas en un proceso para presentar una denuncia ante la Fiscalía del Estado. Esto conlleva a que además del tema administrativo, pues también se lleve un proceso de carácter penal que pueda ayudar a erradicar precisamente este tipo de prácticas al interior de las escuelas. Estamos hablando de educación media superior, donde pues en ambos casos, tanto en Pinos como en Miguel Auza, pues las víctimas ni siquiera es dentro de la plantilla docente. Estamos hablando de alumnas, lo cual pues conlleva que además de este tema del abuso, pues hay una jerarquía que por supuesto vuelve todavía más grave este problema o este delito, y con ello pues es importante que se tomen las acciones y medidas necesarias para atenderlo, para prevenirlo en caso de que ya se esté registrando, sancionarlo como tal y retirar a quienes estarían realizando este tipo de prácticas, de acuerdo a lo que nos habrían mencionado incluso la misma familia de esta joven de Miguel Auza, es que pues pese a las declaraciones del director, la persona continúa también dentro del plantel. Sin embargo, pues este es parte del tema que se está atendiendo dentro de colegios de bachilleres, donde pues reconocen hay por lo menos dos casos, uno de ellos incluso hablamos del director de un plantel. En otra información, continuando con las protestas en materia de educación, tras una semana padres de familia mantienen tomada la escuela primaria Miguel Auza en el municipio de Sombrerete. Están exigiendo que les manden un docente, porque ya ve que luego el secretario de educación dice que es político. El director del plantel, Oscar Castruita Hernández, mencionó que existe la negativa por parte de la Secretaría de Educación para enviar al docente pese al incremento en la matrícula y las dificultades que esto conlleva para dar una atención de calidad al alumnado. En este caso es el grupo de tercer grado. Dio a conocer que padres de familia estarían interponiendo ya una queja ante la Comisión Estatal de Derechos Humanos.
3: Hay una problemática muy sencilla de resolver por parte de la Secretaría. Es una solicitud hecha por el plantel y por los padres de familia en razón de que ha habido incremento de alumnos en la primaria. Y ahora en el mes de mayo nos entregaron tres aulas nuevas, mobiliario nuevo, equipo nuevo, y nosotros de que llegamos de enero para acá, además de que ya habían hecho algunos trámites los otros directores desde hace 2 años, porque ese grupo ha sido pues muy numeroso desde que llegó, por el tipo de población donde se encuentra la escuela. Y la respuesta ha sido negativa. Entonces yo metí mis documentos desde marzo, luego en mayo, luego en junio, en agosto, en septiembre y ahora en octubre. Y la respuesta pues ha sido negativa. Tenemos aula, tenemos mobiliario, tenemos alumnos, rebasan en mucho los alumnos para el criterio que establece la norma. Y ya vino la supervisora, vino la jefa de región el día de ayer. La escuela está tomada desde el miércoles pasado por padres de familia en un reclamo justo de que pues se asigne el otro maestro para poder dividir el grupo de 43 niños. Entonces, es inapropiado el trabajo que ha hecho, el espacio que trabaja el maestro, es incómodo, es insuficiente, son muchos niños, hay mucha población escolar, y la norma dice que después de 37 niños, la autoridad educativa está obligada a partir el grupo. Entonces, ese reclamo de los padres de familia, tomaron la escuela y bueno, pues aquí estamos afuera de la escuela los maestros, pues esperando que la autoridad educativa central dé una respuesta favorable. Las dos autoridades locales dijeron categóricamente no se puede, aun cuando hay documentación desde hace más de 2 años, y parece que es una necesidad ya del departamento central. Yo vi a Armando, lo vi en un evento de derechos humanos, y le comenté la situación, dijo, no, usted es sin problema, maestro, sin problema, líder, se resuelve el profe, si ya está todo el trámite, nomás es buscar la forma de que se boletine en el SICAM, se busquen las